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1: Esa es Tropicana, la más bacana. Llegamos a las 7 de la noche, 53 minutos.
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4: 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Ya son las 8:55.
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Padre Santo, Padre Amado, te damos gracias en esta mañana. Gracias por tu amor, gracias por tu misericordia, Señor. Gracias porque hoy nos regalas un nuevo día. Gracias porque tu amor es inagotable. Tú eres persistente. Tú eres meloso con nosotros. Así nosotros seamos ingratos, seamos desagradecidos contigo, tú siempre estás ahí. El devocional en el día de hoy tiene como título: Dios no te ha abandonado. Ojo con este mensaje porque estoy seguro que va a llegar a tu corazón, va a llegar muy, pero muy profundo de tu ser. Y hoy sé que después de que escuches este mensaje que Dios tiene para ti, tus pensamientos van a cambiar. Vas a alinearte con el Creador. Vas a ponerte los patitos en fila con nuestro Señor. Te repito el título: Dios no te ha abandonado. Y dice el libro de los Salmos, precisamente, Salmo 22:1. Dios mío, Dios mío, ¿por qué me has abandonado? ¿Por qué estás lejos para salvarme, tan lejos de mis gritos de angustia? El Salmo 22 es una joya poética. Expresa los sentimientos más profundos de abandono, soledad y angustia, pero también es un poderoso testimonio de la presencia y la fidelidad de Dios, incluso en los momentos más oscuros de la vida. Es una oración de fe y esperanza que nos recuerda que incluso cuando nos sentimos perdidos e impotentes, Dios está siempre a nuestro lado. Las palabras al inicio del Salmo: Dios mío, Dios mío, ¿por qué me has desamparado?, resuenan en muchos corazones que han experimentado la desesperación y el sentimiento de que Dios los ha dejado de lado. Sin embargo, a medida que avanza el Salmo, el salmista comienza a recordar cómo Dios estuvo presente en su vida desde el útero hasta los momentos de dificultad. Recuerda la fidelidad de Dios en el pasado y la confianza de que incluso en los peores o peores circunstancias, el Señor no lo ha abandonado ni lo abandonará. Qué hermoso mensaje para el día de hoy. Por eso te decía que pusieras mucho cuidado al Salmo y también a la palabra que hoy nos regala el Señor. Estas palabras las recordamos muchísimo en la voz, en la agonía que tuvo nuestro Señor Jesucristo en el madero de la cruz. Fueron los últimos suspiros, fueron las últimas fuerzas que tuvo el Señor antes de morir, y en la cruz Él sintió abandono, Él sintió que el Padre lo había desamparado. Y Él grita angustiosamente con las pocas fuerzas que le quedaban, ya agónico: Dios mío, Dios mío, ¿por qué me has abandonado? Y a paso seguido vemos que Jesús suspira y entrega el alma al Señor. Y de inmediato el cielo se rasga, la tierra tiembla y empieza a sentirse un ambiente de terror en ese momento. Ahí estaba el Señor, ahí estaba nuestro Padre sosteniendo a su Hijo.
Aquí hay dos cosas para que aprendamos y para que tengamos en cuenta de este devocional. Primero, yo me imagino la angustia y el dolor que sentía el padre al ver a su hijo ahí crucificado. Ese mismo dolor y esa misma tristeza que nosotros como padre hemos sentido cuando hemos visto a nuestros hijos en la enfermedad o pasando alguna dificultad. Yo me imagino el corazón desgarrado de mi Padre Celestial viendo a su hijo amado ahí colgado en esa cruz. Y él estando ahí, dándole fuerzas para poder cumplir el propósito de salvar a la humanidad. Y también hay algo para que también lo tengas en cuenta. Nosotros no somos ajenos a los ojos de Cristo Jesús. Él sabe, porque Él sintió en ese momento la agonía, sintió la tristeza, la desolación de verse solo. Y si el Hijo de Dios tuvo miedo y dudó de su Padre que lo había dejado abandonado, mucho más nosotros, que somos mortales, que somos frágiles. Así que hoy te animo, mi querido amigo, mi querida amiga. Si te estás sintiendo solo, sola en este momento, hoy te puedo decir que no. El mismo Jesús está a tu lado y te ha dado fuerzas. Y para finalizar, recuerda que en la lectura que te hice del recorrido del devocional, el salmista, cuando se siente abandonado, también grita: Dios mío, Dios mío, ¿por qué me has abandonado? Pero a medida que va transcurriendo las palabras del devocional, el salmista recuerda que Dios ha estado en otros momentos difíciles de su vida. Hoy te pregunto a ti, princesa, hoy te pregunto a ti, príncipe, ¿cuántas veces has estado en dificultades, has estado en peligro y Dios no te abandonó? Por ese motivo hoy estás ahí donde estás. Hoy estoy aquí hablándote a ti, siendo utilizado por el Espíritu Santo para decirte: hijo, hija, no te he olvidado ni te he abandonado. Todo esto hace parte del proceso de mi propósito, ha dicho el Señor. Padre Santo, te damos gracias en esta mañana. Gracias por tu amor, gracias por tu misericordia. Gracias, Espíritu Santo de Dios, por utilizar a una persona rota, a una persona con desconocimiento bíblico, pero que no he sido yo quien ha hablado, sino el mismísimo Dios, el mismísimo Espíritu Santo, que ha tomado hoy el parlante de mi boca para decirte: te amo, hijo, te amo, hija, y no te voy a abandonar, por más difícil que sea el proceso. Palabras para que hoy nos alegremos y le demos júbilo al Señor. Amén, amén y amén. El aplauso para el Rey de Reyes, y una feliz mañana le desea Cristo el Señor.

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0: Las 6 de la mañana, 32 minutos, faltan 28 minutos para las 7 de la mañana. Arrancamos la Tropiteca de Tropicana, señoras, señores. Bienvenidos, un bendecido día, les desea Cristo el Señor. Y me place saludar a uno de los mejores animadores en tarima que tiene Santiago de Cali. Él es Don Cabeto González, más conocido como Cabeto. Así que Don Cabetico, muy buenos días.
1: El que le dice ¡Histeria, Colombia! Y una manito arriba, sí, sí. Una manito arriba, sí, sí. Y cutibiri, cutibiri, cutibiri, papá. Gracias. Compartimos micrófono aproximadamente por ahí cada 11 meses, ¿no?
0: Pero cuando lo hacemos bien, bien compartido, que es lo más importante. Y sobre todo, reconociendo, y de mi parte, de verdad, siempre he sido una persona respetuosa de los colegas, de los amigos, independiente que sea su estilo, independiente que sea su pensamiento ideológico, de culto, de lo que sea, siempre reconozco y respeto el valor de lo que es el trabajo de una persona. Y de verdad que me place mucho saludar a Cabeto, de compartir con él micrófonos. Ayer estuvimos con Giselle Balcázar, estuvimos con Cabeto, llevando el minuto a minuto de lo que era la posesión de Abelardo de la Espriella. Y por mí, hasta aquí, hablo de política. Sí, porque no. A partir de hoy, ya, como dice el dicho, vida nueva, corazón nuevo, bolsillo nuevo.
1: Total.
0: De aquí para allá, el hecho que haya quedado el señor o no haya quedado, eso a mí, la verdad, me da igual, porque
1: no, igual, como dice mi mamá, hay que seguir metiendo el rabo.
0: Lógico,
1: mi rey. Hay que seguir metiendo el puntudo.
0: Así que espero que la gente lo entienda. Y hoy vamos a pasar con los oyentes con los mensajes positivos.
1: Sí, vamos a pasarla bueno, ¿sí o no?
0: Ya, pasó. Sí. Volté la hoja. Ya. Porque el libro le falta mucho para leer.
1: Sí, claro. Y lo que usted hablaba ahorita, mi querido Titín, Tito Varela, referente al respeto, claro, eso lo da los años, lo da la experiencia. Y aquí, de aquí hacia allá, también el respeto, la admiración para Tito Varela. Hay una similitud entre Tito y Cabeto. En la experiencia, en el profesionalismo, en el respeto. Lo que sí no hay similitudes en el cabello. A Tito no, ya se le fue la melena.
0: Eso no, eso sí, ya, lógico, sí, lógico.
1: A mí todavía
0: lógico.
1: Me queda bastante pelo. Y pero no para la moña.
0: Pero mira que a mí eso no me preocupa.
1: No.
0: Porque, no, además, yo, porque a mí una vez, a mí una vez en una ocasión, cuando yo era joven y mozo y bello y demás.
1: Sí, sí. Mozo, ¿sí? No, era joven
0: y bello. Una amiga con la cual tuvimos un romance.
1: Sí, lindo eso.
0: Ella
1: ¿corto
0: un día,
1: o largo?
0: No, medio. Y tampoco soy de los que me arrepiento de lo que ha pasado. Porque ya lo que se vivió, se
1: dicen
0: vivió.
1: Dicen por ahí, no se arrepienta de lo que haga. Más vale arrepienta de lo que no pudo hacer.
0: Total, total.
1: ¿Sí o qué?
0: Recuerdo que un día cualquiera estábamos, ya habíamos terminado la guerra.
1: Sí.
0: Estábamos ahí en el cuarto de reposición.
1: Exacto, exacto.
0: Cuando me dice,
1: esas guerras son bonitas.
0: Me dice, ve, se le está cayendo el pelo.
1: ¿Y usted qué le dijo, arriba o abajo?
0: Y le dije yo, preocúpese cuando se caiga el palo. El pelo no. Le dije, claro, preocúpese más bien por ese lado.
1: Claro.
0: Porque el pelo era para Sansón.
1: Claro.
0: Ese era el que tenía la fuerza en el pelo.
1: No, y mira que me pasa eso.
0: Entonces yo le dije, no me importa.
1: Yo sí tengo la fuerza en el pelo.
0: Eso, yo la tengo en el palo.
2: Vamos con oyentes, Cabetico. Vamos con oyentes.
1: Bienvenidos. ¿Quién dirige? Mauro de Tallo.
2: Eso, Mauro de Jesús de Tallo. El mono de el aguacatal. Al rato me están cobrando de raco YouTube. Ahora les pago esa vaina. No me tengo plata, ¿no? ¿Sí ven lo que yo le digo? Haya quedado, que no haya quedado el presidente. Los pagos son iguales, papi.
1: Claro.
2: Ahí me están azarando por ellos.
1: Pues ahorita,
2: me están azarando un poco de cosas.
1: Ahora llegan acá y los recibos están esperando.
2: Pero por Dios.
1: Claro. Y no pague uno.
2: No, y ahora que yo vaya a comprar la libre carne.
0: El señor me va a decir, vale tanto.
1: Exacto.
0: Ah, bueno.
1: E incluso muchos y muchas seguidores y seguidores lo están a decir, ve, Tito, ahí te mando 100 lucas, 200 lucas para...
0: No. Es lo mismo que cuando le dicen a uno, uy, bacano, que usted trabaja en tal parte. Sí, porque yo no trabajo de camiseta.
1: Claro.
0: Yo no llego ante el señor de la tienda a decirle, vea, es que aquí está la camisa, le pago con la camisa. No, señor.
1: No.
0: ¿Qué le importa? Es que el billete. Oyente, mi querido Cabetico, buenos días.
3: Buenos días, Tropicana, la más bacana. Yo escucho, yo comparto Tropicana, la más bacana. Gracias, Tito, por esa linda oración y reflexión y enseñanzas que nos diste en este nuevo día que nos brinda el Señor Jesucristo. Bendiciones para ti, toda tu familia y la mesa de Tropicana, la más bacana. Nunca nuestro Señor Jesucristo nos olvida, como decís vos en tu enseñanza del día de hoy. Nosotros nos olvidamos primero de Él. Pero cuando nos acordamos siempre de nuestro Señor Jesucristo. Ven. Recuerden, gracias, la sangre de Cristo tiene poder. Se habla como desde siempre el barrio Belén, César.
0: Listo, un abrazo, mi querido César. Más oyentes a esta hora. Dime.
1: Como dice César, digamos, en el caso de ayer, listo, se posesionó el presidente, Pero si alguien ya está posicionado, como quiera llamarse, engrapado, postulado, enamorado de la humanidad, es Dios. Dios está por encima de todo.
0: Mire, por eso ayer
1: el hoy nos levantamos millonarios, ¿sí o no?
0: Claro.
1: Ricos millonarios.
0: Somos más millonarios que los que tienen cualquier cantidad de plata.
1: Sí,
0: claro. Yo conozco personas que en este momento están tapados, forrados en plata.
1: Sí.
0: Pero no pueden moverse.
1: Obvio. Claro.
0: Entonces, usted y yo en este momento estamos. Mire, no, yo valía 9,000 pesos ahora que llegué.
1: Sí.
0: Me bajé de 5 de un palpana ahora y quedé con 4 lucas.
1: Yo estoy costando estos momentos.
0: ¿Valgo 4 lucas?
1: 15 mil pesos.
0: ¿Pero usted cree que yo valgo 4 lucas? Yo valgo muchísimo más porque gracias a Dios respiro.
1: Sí, somos
0: porque gracias a Dios hoy me pude levantar, perfecto, bañar, ir a hacer popó tranquilo.
1: Sí, todo bien, sentadito analizando.
0: Sentadito, chichín, mirando las hormigas cuando pasan.
1: Las cucarachas.
0: En cambio hay gente que, hermano, en este momento están esperando que los bañen, pues que lo libre. Mire, yo le digo una cosa, Cabetico, y te lo digo con mucho cariño.
1: Sí, claro.
0: Si hay algo que yo le tengo miedo, no a envejecer, a una mala vejez. Enfermo, sin plata, por ahí abandonado. A eso le tengo miedo.
1: ¿Y cómo
0: no le tengo miedo a la muerte?
1: Exacto.
0: Le tengo miedo a una mala muerte. Y por eso le pido a Dios. Exacto. La voluntad es tuya, pero el día que ya me vaya a cortar el oxígeno, ojalá pise la manguera bien pisada.
1: Exacto, y además que sea una manera digna, porque eso es.
0: Claro.
1: ¿Y cómo construimos nosotros una buena vejez? Pasándola bien, tranquilo, relajado, sin afanes.
0: Sí.
1: Otro de los temas, hay que cuidar el triperío, ¿no?
0: Claro.
1: No le metas cualquier cosa también.
0: Por ejemplo, mire, en el caso mío, yo era de los que yo tenía estómago de loco. Mm. Y hoy por hoy, la vida ya me lo está cobrando. Hoy me lo está cobrando. Y ayer, por ejemplo, ayer llegó la patrona y me dijo, eran como las 7 y pedazo, 8 más o menos. Me dijo, ay, mira, quedaron estos frijolitos, los más de ricos que están Cali. Y no.
1: A las 8 de la noche, no.
0: Déjemelo quieto. Ah. Eso era antes, que yo llegaba borracho. A las 2, 3 de la mañana me metía a la nevera, sacaba frijoles, sacaba lo que fuera. Y hoy por hoy,
1: Y sabes, el problema, dicen por ahí que eso es un error. El problema del error no es tanto el error, sino cometer varias veces el mismo error.
0: Claro,
1: claro, comerse una frijola a las 8 de la noche.
0: Yo le dije a ella.
1: Usted pone a todos esos dos
0: cabezos. Yo le dije a ella.
1: Eso ingeniero a camellar acá.
0: Yo le dije a ella, si usted está dispuesta a recibir todos los gases, yo me los meto.
1: No, pues que fuera solamente los gases.
0: No, mentira,
1: papá,
0: no.
1: Se le daña el triperío.
0: No, es usted que usted no puede.
1: ¡Ve! Mire, Tito, por eso estaba pensando yo en el triperío. Claro. Cuando uno piensa, ve, anoche, ayer todo el mundo pensando en una cosa, en la otra, y dije, ¿qué? Que la vida será. Pero vos, cuando pensás en tus triperíos,
0: por eso,
1: en tu intestino grueso, en el delgado, en tu hígado, ¿cuándo
0: por eso
1: pensás?
0: Es que la gente, hay mucha gente que no puede dormir. Y eso me pasaba a mí.
1: Claro.
0: Porque yo llegaba y comía y llegaba, me echaba como un berraco marrano.
1: Sí.
0: Y entonces se me llegaba a veces la 1 o 2 de la mañana.
1: Que tenés cara de marrano, sí.
0: Claro, sí, no, pero... por eso. No. Pero entonces, hermano, hoy por hoy, ¿qué hago? Si a las 6, 7 de la noche hay algo suavezongo, le pego suavezongo, me acuesto y duermo relajadito.
1: Exacto.
0: Estamos en la Tropiteca de Tropicana. Cabeto González, Tito Varela acompañándoles y con todos los anécdotas y con toda la vaina. Llega Don Cuco Baloy, que no es lo mismo que ahora mi rabo que voy. Se llama Amor para ti. Bye.

0: en Tropicana son las
1: 6:55, las 6:55.
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1: 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Bueno, como me dice Cabeto, es hora de sentirse en paz en Tropicana, las 6:56, faltan 4 para las 7.
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1: Muy bien, señoras y señores, las 7:10 minutos, una hora más de buena música. Cabeto González, Tito Varela, con la dirección de Mauro de Jesús Cetallo. Aquí estamos para entregarles toda la música, toda la alegría, hasta las 12 del mediodía, cabetico.
2: Salió un verso, sin mayor esfuerzo, y cuando me digo, oiga, ¿qué será hoy de almuerzo?
1: Llega la vecina y dice, cómase todo esto.
2: Ay, ay, ay, bueno, ay, hoy sábado, cabeto. 8... Pots festivo, cuéntenos, ¿cómo van ustedes oyentes? Aquí se fueron para... Más de uno viajó, ¿viste? Más de uno se comenzó a ver desde el jueves.
1: Le dije que no me lo voy a mandar por aquí porque...
2: Más de uno...
3: Le dije, quieto, ese quieto, porque con eso no se puede jugar.
2: Estamos acá hablando en X. Si usted tiene... Si usted por lo menos en el está pagando una factura, si usted por lo menos afilió a que amplíe más la megas, que yo no sé qué, que les pase su celular y tiene anexado Nequi. Póngale cuidado, si usted por X o Y circunstancia anexó su Nequi a una deuda pequeña o grande, lo que sea, cualquier consignación que le llegue, ¡ñau! Como el gato.
1: Papi, de la
3: cosa. Tenga. De la pellizca. Entonces uno tiene que buscar vivo, papi. Uno tiene que conseguirse un. Tiene que conseguirse uno sus. ¿Cómo es que se dice? Los testaferros.
2: Sí, claro.
3: Los testaferros, porque.
2: Ole,
3: papi, y habla... con el gobierno. Es lo que yo le digo, papi. Con o sin presidente, lo que sea, a usted le toca pagar, papi.
2: Ahí están llegando los mensajes de texto. ¿Qué hubo, pues, pague? ¿Qué hubo, pague? ¿Qué hubo, pague? Hay que seguir. Ayer pasó lo que pasó aquí en Santiago de Cali, obviamente. Ayer, de hecho.
3: Hay otra cosa, ¿no?
2: Ole, esos aviones a medianoche esta mañana.
3: ¿Ya comenzamos a irse, o qué? Y otra cosa. Ya quedó limpia la ciudad de policía.
2: Ya.
3: Papi, el retén o el puesto de control, porque no es de nombre retén, no suena feo. Uh-huh. El puesto de control que estaba en toda la salida de Candelaria hacia Cali, uh-huh, antes del puente, donde estaba Baracoa, donde quedaba Baracoa, que ahora queda un de eventos guancho,
2: sí,
3: creo que
2: sí,
3: llama.
2: Sí, claro, sí.
3: Ahí estaba el puesto de control.
2: Ya no.
3: Ya se fue. Lo bajaron, allá a los lados de la galería, en donde en toda la bajada del puente, y ok, dos nomás, dos, tres agentes.
2: Ya.
3: Y de resto ya, la FES, que estaba eso blindado, ya no quedó, ahí sí como dice el dicho, no quedó sino el escombro. Ajá. No quedaron sino las barandas esas.
2: A ver, María.
3: Pero entonces lo que yo les digo, si ve pueblo, lo que les digo, ellos se cuidan entre ellos. El cuidado era para él, no para la ciudad. Así es sencillo. Vamos con oyentes, más bien,
2: eso, igual, hay que ser conscientes, defienda de quien pueda. Simplemente pórtese bien, maneje bien, haga las cosas bien. Igual, hay que seguir camellando.
3: Y sea honesto, cuando usted quiera una cuota, una deuda, cúmplala.
2: Ya. Y todo mundo, y los que se han muerto, ¿qué se han llevado? Nada. Disfrute la vida, compártela.
3: No conozco el primer cajón que le echen a uno, carro, casa, ni beca, ni nada.
2: No, nada. Así que no temáis, porque el que temía.
3: Eso, el que temiaba ya temió. Oyente, buenos días.
4: Bueno, entonces si Colombia le dé plata al BID, no, en estos días, ¿qué? El BID no le estaba regalando 60 millones.
3: Ay, hermano, vea lo que yo le digo. ¿Qué? Papi, eso se levantó, dele gracias a Dios que mea, que está meando libertad solo, papi, que nadie le está cogiendo el pipí para que lo lleve a mear. Y quejándose en de vaina. Ay, Dios mío, es lo que le digo, cabrón.
5: Buenos días,
3: no.
5: Buenos días, Tropicana. Yo solamente pido bendiciones para Colombia, para que le dé mentalidad.
3: Bueno, listo, para que le dé también mentalidad a usted y demás. Ya, relájese, mi rey, ya. Ya, como dijo el dicho, ya. Como dice la canción, ya está hecho el daño.
2: Sí, ya.
3: Oyentes a esta hora, oyentes positivos, hermano.
6: Tropicana, buenos días por aquí andando en las calles
3: eso.
6: De Cali, sector Melendi. Preguntica, ¿dónde está Petro? ¿Dónde?
3: Ay, bueno, chao, papi, nos vamos. Vamos con música, ya dejemos a Petrico solo, ya dejémoslo tranquilo. Lo que hizo, lo hizo. Ya lo pasado, pasado. Canción, ya lo pasado.
2: Lo pasado. Ponelo un poquitico.
3: Balada. Pasado.
2: Ponela ahí.
3: ¿Pasado es con H o sin H?
2: No, con H al final.
3: Ah, ok.
2: Venga, venga, venga, ¿qué hay para hacer? Cuente, Chimose. Hoy es un día sábado, un día nuevo. Vea, póngale cuidado que lo voy a decir, mi querido Tito y oyente. José. Hoy es un nuevo día para que usted planee y plantee nuevas y bacanas cosas para
3: pero
2: su vida.
3: Por Dios.
2: Así es, papá. Y le digo en una cosa, póngale cuidado, oyente y Tito. De aquí en adelante, viva sabroso.
3: Okay.
2: ¿Sabe por qué? ¿Sabe? Independientemente de todo, ¿sabe por qué?
3: ¿Por qué?
2: Porque sí o sí te vas a morir.
3: Total.
2: O sea, sí o sí.
3: ¿Cuándo? No sabemos.
2: Sí, y así lo dice. Ve, hay un man en México, Freus, igual a vos, así de calvo.
3: O sea, pinta como yo.
2: Sí, sí, sí, sí, sí. Que el man tiene un canal de YouTube buenísimo. Ajá. Se llama Te Vas a Morir.
3: Hay que seguirlo, hay que seguirlo.
2: Sí, sí, es bueno, seguirlo, en serio. Seguirlo, y te habla de la berraca realidad. Es como te vas a morir. Entonces, da un abrazo, da un beso. Ya. No critique, pase.
3: Mi abuelita, cuando yo estaba cansado, decía:
2: preste
3: abuela,
2: plata, haga lo que quiera.
3: Abuela, estoy tan cansado. Tranquilo, mijo. Vaya, trabaje. Cuando se muera, va a descansar eternamente. No hay para eso. Vea, aquí está, vea. El príncipe de la canción, vea.
2: Bueno, un pedacito.
3: No, pedacito no, va todo.
2: ¿Toda?
3: Sí, como sí, dijo sí. La recién casada, pedacito no, métala toda.

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0: Deberíamos formar un dúo.
1: Dúo vernáculo.
2: Sí. 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

0: Gracias. 7 de la mañana, 33 minutos. Cabeto González, Tito Varela, acompañándoles en esta mañana de sábado.
1: Entonces,
0: ¿cómo una la mañana rica, deliciosa, para darle gracias al Todopoderoso, ¿sí o no?
1: Sí, además porque vamos a montar un dúo musical, vamos a montar un grupo musical, nos van a ver en serenatas, en fiestas, cumpleaños,
0: eso,
1: matrimonios, separaciones.
0: Así como está el mariachi loco, sí, nosotros vamos a llamar el mariachi chimbote.
1: Vamos a formar un dúo musical porque es que nos pegamos una cantada cada rato que sonó la canción esa de José José.
0: Esa canción de José José.
1: Pido un aplauso.
0: Eso es cortavena.
1: Para Tito.
0: Es una canción cortavena.
1: Que no tiene pelo.
0: Vamos.
1: Un aplauso para Tito.
0: Ya, hombre, la bobada, hombre.
1: Tiene como 5,000 en el neck y no joda.
0: Vamos con oyentes. Ojalá tuviera 5,000 en el neck. Vamos con oyentes a esta hora en el Tropi WhatsApp 13-11-22-22-931. Cabeto González, Tito Varela, la dirección es de Mauro Tallo. Y aquí estamos acompañándoles en esta Tropiteca de Tropicana que arrancó desde el día jueves. Recuerde que el jueves arrancó. Ayer tuvimos Tropiteca también. Sí. Y hoy y mañana tendremos también Tropiteca. Así que buenos días, buenos días, buenos días, buenos días.
1: Vaya.
2: Hola, Gabeto, ¿cómo estás? Buenos días, me quedé esperando. Oiga. Pero todavía tengo demasiadas ganas de que vengas conmigo, Gabeto.
1: Sí. No, es que...
0: Ole, no falta. El cucarrón,
1: ¿no? Sí, no, estos días vamos, no temáis.
0: Eso, que el que temía...
1: Ya temió.
0: Oyentes a esta hora, buenos días.
3: Buenos días, porque nada más bacano, un día en la mesa de trabajo, que Dios lo bendiga a Tito, que Dios guarde este país.
0: Amén.
3: Bueno, gracias a Dios todo terminó. Ya entró el payaso al...
0: Ok, mire, lo que le digo, ¿sí ve? ¿Qué hacemos ahí, pues, Gabetico?
1: Eso es como yo le dijera a usted, no don Tito y no don...
0: Venga, usted sabe que la serpiente cuando se muerde, ella cree que el veneno lo está inyectando en otra parte y ella misma está muriendo en su propio veneno.
1: Exacto.
0: Cuando usted comienza con todo es... No, la parte seria, sí, oyentes. Sí. Ya, lo pasado y ya.
1: ¿Vamos a volver a poner?
0: Vamos,
1: No, hombre.
0: Pero a la parte seria, quien se hace daño es uno. Eso es como cuando yo lo odio. Exacto. A usted.
1: Sí, no.
0: Y usted es feliz.
1: Exacto.
0: Y yo digo, de ese señor perro asqueroso, ese tal Cabeto, ese mechudo, de que es que se las pica. ¿Con qué? Y Cabeto ni siquiera me conoce a mí.
1: Exacto.
0: Y Cabeto ni siquiera piensa, ¿verá qué Tito piensa que yo estoy haciendo las cosas bien o no? El veneno me lo estoy chupando yo, hermano.
1: Sí, total.
0: Eso es como usted coger y darle un veneno a alguien, pero en vez de morirse esa persona, se muere usted.
1: Hey.
0: Entonces, la verdad. Ve,
1: yo creo que el verdadero cambio... Totalmente seguro que depende de uno mismo. Uno mismo. Claro. Como lo dice Tony Vega, uno mismo total. Se quiere. Uy, esa canción.
0: ¡Uah! Eso es como cuando vos te separas de una persona...
1: Ya.
0: Y empezás a mirar el perfil, le empezás a mirar las publicaciones.
1: Y comienzan los celos.
0: Y empezás a. Mientras ella está allá
1: feliz chupando trompa con el otro.
0: O sea que. Y uno amargando.
1: Y hay males que dicen: si usted ya no es para mí, no es para nadie, hasta ¿sabes cuál es lo? Chumbimba.
0: No, chumbimba.
1: Ve. A lo bien, uno dice: ole, uno tan. Tan huevo.
0: Sí, hombre.
1: Oiga, viendo que la vida es una sola, mano. Cortica, ¿cuánto está durando el promedio de la humanidad hoy en día? Venga, ¿70 años, 80 años?
0: Hoy se va.
1: Parce, poquito. Ayer, y todo esto hace que la gente muera más rápido.
0: Ayer se fue el señor Petro ya del poder. Y hoy ya amanece pensionado.
1: Exacto, y nosotros acá seguimos la misma.
0: Ya quedó pensionado y de por vida, ¿no?
1: Exacto.
0: Porque esas pensiones son vitalicias. Esa pensión, ya hoy, un pensionado más. Sí. Y que no me pensiona con un mínimo, ¿no?
1: No.
0: Entonces,
4: y sigue trabajando en su política, y sigue trabajando. Mira lo que decían, que el señor Uribe no iba, que el señor no sé quién no iba. Todos allá, todo eso es conveniencia. Vamos con música.
1: Por ejemplo, no, venga. Lo que hay que hacer es que tenemos que preocuparnos para salir adelante, para tener un rebusque. Yo tengo un rebusque.
4: Mi papá.
1: Hace 15 días conseguí un rebusque.
4: Sí, ¿qué?
1: Sí, yo voy para el centro y ¿sabes qué digo?
4: ¿Qué?
1: ¿Dónde está la bolita?
4: No, no, no. Eso no, porque eso es tumbar a la gente o menos joder.

0: 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En Tropicana son las...
1: 7:55. Faltan 5 minutos para las 8. 5 para las 8.
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1: 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Las 7:57. 7:57, la hora con paz.
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12: 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En Tropicana son las...
1: 7:58, 2 minutos para las 8.
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1: Muy bien, llegamos a las 8 de la mañana, 12 minutos, 12, 8, 12 minutos. Cabeto, Cabeto, Cabeto, Cabeto, Tito Varela acompañándoles con la dirección de Mauro Tallo. Aquí estamos. Mi querido Cabeto, vamos con oyentes a esta hora, ¿le parece?
2: ¿Quiere más mazamorra o no?
1: Uy, qué rico.
2: Oiga, queremos saludar a la gente que se rebusca en la calle, a los que venden mazamorra. Uy, qué delicia. Qué delicia. Ole, ya. ¿Qué habrá con el señor que está vendiendo mazamorra para allá en el
1: sur?
2: Que lo estaban azarando.
1: Lo que yo le dije,
2: que ya no pite.
1: Hay gente que definitivamente, papi, uy, no.
2: ¿Qué habrá pasado con ese señor que por allá por el sur iba a vender como si... Además, eso es algo tradicional aquí en Cali,
1: claro,
2: ¿no? Y es muy bonito total. Cuando va pasando el...
1: Lo bueno de Cabeto es que si le llegara a tocar, porque tampoco todo trabajo no es deshonración, ¿no?
2: Obvio que no.
1: Puede que sea un trabajo honesto, no sí. Es deshonra. Pero digo yo, mamando gallo, que Cabeto le toque vender la mazamorra, tiene upito incorporado. Dele,
2: sí,
1: la mamá.
2: Claro.
1: ¿Cómo,
2: yo Cabeto? Así en
1: moto,
2: ¿no? Sí, claro, moto. Brum, brum, brum. Y le pongo mazamorra. Mazamorra hecha. No, papi, yo no me varo. Si no es vendiendo mazamorra, es yéndome a los centros de todas las ciudades a decir, ¿dónde está la bolita? ¿Dónde está la bolita?
1: No, porque eso es robo, hombre. Eso es robar a la gente, hombre, señor.
2: No, eso no es robar.
1: ¿Cómo que no?
2: Eso es para que me averigüe dónde está la bola.
1: Eso es engañar a la gente. Más bien, más saludos a los oyentes, hombre.
2: Buenos días. ¡Aló!
3: Muy buenos días, Tito. Muy buenos días, Cabeto. Un feliz día. Que Dios les bendiga grandemente.
2: Gracias, mi amor.
3: Ignoremos a todas las personas que no respiran sin odio. Qué pesar. No tienen como un corazón lleno de amor, lleno de bendición. Que Dios les dé sabiduría para cambiar esa actitud. Un fuerte abrazo, que Dios les bendiga grandemente.
2: Gracias, mamita.
1: Bueno, señora,
2: gracias.
1: Que esté muy bien. Un abrazo, cuídense mucho. Vamos con otro oyente rápidamente, vamos con música.
2: Recuerde que hay que pensar en las tripas.
4: Tropicana, buenos días, Tito. Y el otro locutor que ha...
1: Don Cabeto, lo presento.
4: Que está ahora. Bueno, Cabetico. Primeramente saludarlos.
2: Gracias.
4: Darle gracias a nuestro Señor Jesucristo, a Papito Dios, a la Virgencita, que no pasó nada y que no pase nada en nuestro lindo país. Siempre en oración para que sea nuestro país libre de tanta violencia. Y la gente no sé por qué se envenena, es que es ignorante.
1: Bueno, vamos con más oyentes a esta hora. ¿Qué me decía, Cabetico?
2: Lo que le voy a decir, se lo digo con respeto.
1: Eto.
2: Que Tito Varela mete cigarrillo y Vareto.
1: No. ¡Hombre! Otro oyente. Hola, hasta trovador salió el viejo, vea. Cabeto el travero, perdón, el trovador. Oyentes a esta hora.
5: Hola, muy buenos días, Tropicana de La Bacana. Y de Las Palmas de Gran Canaria. Les mando muchas bendiciones a ustedes por un excelente programa, de verdad, la música, todo. Quería preguntarles si me podían dar la dirección para yo enviar...
2: ¿Tropicomedor?
5: ¿Cómo les digo yo? A un amigo para que vaya a llevarme un alimento para los perritos.
2: Listo, mi amor.
1: Ahí está la dirección.
5: No sé, quería pedirles ese favor.
2: Listo.
5: Yo... le pido el favor a un amigo que...
1: Listo.
2: Gracias.
1: Hasta ahí parece que como que está...
2: Está en la playa. Parece que estuviera en la playa.
1: Está como en la playa y le suena.
2: Está en la playa. Hostia, mira.
1: ¿Cuál es la dirección?
2: Vamos a leer la dirección a vuestra amiga que está en Canarias para que le lleve alimentos a los guaguaos. Entonces, tenemos el Tropicomedor, ¿eh? Y el Tropicomedor, la dirección es calle 33D, número 17, F40. Te lo repito. Calle 33D... número 17F40.
1: Joder.
2: Ese es el Tropicomedor. Y bueno, la estamos pasando bueno y sin quitarnos la ropa,
1: sí,
2: ¿eh?
1: No, David,
2: ahí va. Hostia.

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0: Una de las canciones. ¡Ah, hombre! ¡Hay que hablar, hombre! ¡Mamón! Una de las canciones clásicas y que de esas de rumba y todo, esta, ¿no? Oh. Tú la vendes, yo me la fumo, tú la vendes. Vamos con oyentes. ¿Cuál es el tropi guasara de Cabetico?
2: 311-2221-931. 311-2221-931. Para todos los oyentes locales, regionales, interveredales, intermunicipales e internacionales.
3: Señoras y señores, oiga, me permite saludar a la gente de Tacuello Cauca.
0: Claro.
3: Que dentro de 8 días nos vamos a desencuelquerear. Si os quiere, dentro de 8 días nos vamos para allá. Señoras y señores, con los muchachos de Yo soy el hijo del gato. Ah, no, sí. Que me ves sin
0: ya, mamá. Hombre, ¿va a estar entonces a dónde?
2: Oiga, con toda la locura de este amigo servidor en tarima, soltándome el pelo, haciendo gritar a la gente, diciendo la historia Colombia, dentro de 8 días en Tacuello. Ah, ferias son bonitas, ¿viste?
0: ¿Usted cómo no invita?
2: ¡Camine! Claro, vamos para que bailemos cumbia, papá. Encontrando una gente. Ahí viene América Luz directamente desde el Perú. América Luz en Tacuello. Encontrando una tan bonita.
0: ¿Le parece si antes de irnos para Tacuello no vamos con oyentes?
2: Sí, claro.
0: A ver, salúdelos, pues.
2: Hola, buenos días. Buenos días.
4: Buenos días, Tropicana. Tito, soy un buen de la programación, gracias. Y vale. Saludos a Chaveto.
0: Chaveto no, hombre, Cabeto, hombre. Cabeto. Cabetito. Oiga, González, hombre.
2: Pero ve, nunca le pegan. Chaveto, otros me dicen no, Garabeto, pero... otros dicen Gabeto.
0: ¿Cómo Garabeto?
2: Garabeto.
0: No, hombre.
2: Sí, otros me dicen Churreto. En fin, pero muy pocos me dicen Cabeto.
0: No, pero es por mamarle gallo.
2: Otros me dicen mi amor.
0: Eso está bien. Sí, no, pero es por mamarle gallo.
2: Otros me dicen. Otros, los que no acuerdan del nombre ni la chapa, me dicen: ¡Ve! ¿Qué hubo? ¡Perdón!
5: Muy buenos días. Hey, un bueno. Saludo y un abrazo para ahí, para Careto. Oiga, y Juntito.
0: Y veo Cabeto.
5: O Caeto, ¿cómo es?
2: Sí.
5: No,
2: sí,
5: gracias
0: sí.
5: A Dios.
0: Está bueno, está bien.
5: Me reportó acá, Mundir. Gracias a Dios, todo.
0: Bendito Dios.
5: Pues hasta ahorita salió bien. Y pues yo le deseo muchas bendiciones al señor presidente. Sí, que todo le salga bien, porque como sí. Dijo la hija del presidente, si a él le va bien, a nosotros nos va bien.
2: Eso pasó ahorita con Tito, oyentes. Tito no estaba aquí, yo, Tito. ¿Dónde estaba, Tito? No, yo estaba por allá en el baño. ¿Y qué? ¿Todo salió bien? Ah, sí.
0: Salió durito, pero salió.

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1: A esta hora con Fenavi Fonal, faltan 21 minutos para las 9 de la mañana, 21 para las 9 en Tropicana.
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2: En Tropicana llegamos a las 8 de la mañana, 51 minutos.
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1: La 9-13, como diría una tía mía.
2: Eso.
1: Ay, eso está bonito para el chance.
2: Eso está bonito para el chance y hágalo invertido para que le salga mejor.
1: 9 horas, 13 minutos de este nuevo día. Hoy es sábado 8.
2: Señor, hoy es 8 de agosto. De agosto del 2026.
1: ¿Ya tiene lista la cometa o no?
2: Mira que se ha perdido la tradición.
1: Sí,
2: hombre.
1: Qué pesada, ¿sí o qué?
2: Lo que pasa es que, a ver, ya se ha perdido la tradición por, no sé si de pronto la generación.
1: La
2: o nosotros.
1: ¿La degeneración?
2: O no, la generación. Porque, a ver, los niños o los pelados hoy por hoy.
1: Dime, mi pequeña Santa.
2: No sé si me equivoqué, pero creo que prefieren mejor un dispositivo que ir a volar una cometa.
1: Es obvio, sí. No, es que
2: creo que eso nos ha arrancado parte de esa bonita tradición, ¿no
1: es
2: cierto?
1: Es que venga. Ya, o sea, ya no es. A ver, ¿cómo te digo? Ya todos sí o sí estamos atrapados por la tecnología de una u otra manera. Claro. ¿Sí me entendés?
2: Y que nos toca meternos.
1: Pero sí, o sea, ya como quien dice, es una tendencia y quien no se suma a las tendencias las padecen. ¿Listo? Pero nosotros que ya pasamos de los 50 años de edad.
2: No le digo, ya se ahoga. Ya.
1: No. Nosotros que pasamos los 50 años.
2: La próxima vez, Mauro, pedimos dos pipas de oxígeno para acá, para el viejo y para mí. Esto ya no llama la tropiteca y no la geriotreca, los geriátricos.
1: F5.
2: Ya, hombre.
1: Entonces nosotros tenemos. Mira. Yo no sé, bueno, hoy no lo traje, pero yo tengo un valero, papá.
2: Ajá.
1: De hecho.
2: Yo también tengo un valero. Todo el que le hago una cuenta me hace un vale. No. Eso también es otra cosa que me perdió también.
1: No, yo tengo un valero. De hecho, valero, mira, te voy a decir algo.
2: El yoyo.
1: Pasó algo en el Boulevard del Oriente el jueves en la tarde.
2: Sí.
1: Estamos allá, que ya viene Jimmy Sack, que ya viene Los Traviesos, que no, o sea, una raquera. Ajá. Entonces.
2: Mientras tanto, ¿usted jugaba con el valero? ¿O qué?
1: Sí. Yo estaba jugando con el valero y resulta que me dice uno de los organizadores, venga, yo necesito que la gente se haga acá adelante.
2: ¿Y se inventó usted la vuelta?
1: Yo necesito que la... Porque estaban dispersos, estaban por ahí así como mierda de pato. O sea,
2: No.
1: Regados, ¿sí o no?
2: Como que, ¿a qué hora empieza esta joda o qué?
1: No, ya había empezado, sino que el público estaba como un poco tímido para esos lados.
2: Ok.
1: Entonces me dice el hombre, un funcionario, el alcalde, me dice, yo no sé, haga magia, yo no sé usted qué va
2: Invéntese
1: a hacer.
2: Invéntese algo.
1: Invéntese algo, mano, pero yo necesito aquí a la gente. Además, esa cancha se llama Cancha La Polvera, su mismo nombre lo indica, polvo.
2: Mucho polvo.
1: ¿Pero polvo eres?
2: Y polvo te convertirás. Así le dijeron a amiga mía.
1: Sí.
2: Venga, le echo de una vez.
1: Claro.
2: Entonces, ¿qué pasó?
1: Entonces, señoras y señores, aquí en La Polvera, ya viene Jimmy Sá, ya vienen Los Traviesos. ¿Quién se quiere ganar el valero de Tropicana?
2: ¡Ay, ay, ay! ¡Se la montó usted por el lado!
1: Y necesito que se acerquen porque ya viene más gente y ya los artistas llegaron. Y eche para acá porque si no, lo último van a quedar por atrás y no van a ver nada.
2: Y la gente, usted le ofrece.
1: Llegaron
2: usted ahí. Le ofrece un planazo y llega y pone en la costilla de una vez.
1: Llegaron, pero me pareció muy bonito porque dije, listo, vamos a rifar el valero de Tropicana, el que haga 10 en chocles. Ajá. ¿No? No, ninguno. El que haga 5, no. Un señor por ahí, ay, que él tiene la piola muy larga, pues amárrela. El que haga 3, no, tampoco.
2: Antes mejor con la piola larga, porque hay mujeres que les gusta la piola.
1: Y la gente decía, pero es que.
2: Porque juega mejor, no se golpean.
1: Claro, la gente decía, pues que yo enchoclaba antes lo mandé bien. Yo le decía, pero es que era antes.
2: Ok.
1: Claro, y ya.
2: Yo también enchoclaba bien, ahora ya no enchoclo.
1: Ahorita se lo enchoclo.
2: No, tampoco.
1: ¡Ve! Entonces, ninguno pudo enchoclarla. Claro, porque no hay la habilidad.
2: Ok.
1: ¿Ya? O si la tenían, ya se perdió.
2: ¿Por qué no consiguió el valero del chavo, tarro grandote de cenuil, pa, que te lo mete?
1: No, porque.
2: Un tarro de eso es imposible, pues.
1: Esto resulta que le digo, bueno, juepucha, ese valero ya, ¿se va o se va?
2: Ok.
1: ¿No? Hace parte de mis juguetes, ¿no? De mis atracciones personales.
2: Ok.
1: ¿Listo? Entonces digo, bueno, el que haga la risa Tropicana.
2: Ok.
1: El que haga la risa Tropicana viene acá arriba y se.
2: Pero no esta, no esta.
1: La de Huevardo. Esa.
2: La de Huevardo.
1: Entonces yo le dije, bueno, 1, 2, 3, usted va a hacer así. 1, 2, 3. Ponga cuidado, amigo. Y sale el man con una risa similar como... Ajá. Y ¡pin! Se lo ganó. Y el man feliz con su valero.
2: Entonces, ¿pero qué? Pero sí recogió público.
1: Claro, ya después. De hecho, ya hay un video. Yo creo que hoy lo estarán subiendo
2: a
1: las redes sociales de @mitropicana93.
2: Ojalá nos vemos en las redes sociales.
1: Donde se va a ver el resumen de lo que se vivió allá en el Boulevard del Oriente.
2: Okay.
1: Entonces, a lo que voy es, no es lo que valga el valero y nada, sino lo que significa, ¿ya? Entonces, lo que hablamos ahorita, claro, estamos acaparados por la tecnología, mejor dicho, estamos, y de hecho, muchos la utilizamos para el bien. Aquí internamente estamos haciendo unos videos, claro, una berraquera.
2: Ya aprendí también ahí otras cositas y de todo.
1: Sí, claro. De hecho, ahora
2: me voy a buscar unos parroquianos porque necesito hacer un video también para que salga el lunes.
1: Exacto. Entonces, de hecho, las redes sociales o están para bien o están para mal, así de sencillo.
2: Ahora, mi hijo es convencido, Cabeto, mi hijo es convencido, y creo que usted, que es de la época de la radio de antaño bonita, la de nosotros,
1: sí,
2: hacíamos con discos, la que hacíamos con cintas y demás.
1: Mini
2: disc. Me decía mi hijo, no le tenga miedo al avance. La radio no se va a acabar. Lo que estamos obligados nosotros los viejos es desaprender lo pasado y aprender lo nuevo.
1: Él me decía,
2: la IA no te va a acabar, pero si vos no te metes en el cuento, la IA te acaba.
1: He comprobado que la IA no es tan inteligente como nosotros. Ya lo he comprobado.
2: No, es que yo le he hecho.
1: O sea,
2: yo que soy bestia y a veces la pongo a patinar. No, y lo bueno es que yo peleo con ella, ¿no?
1: Sí.
2: Porque yo le digo, ven.
1: No, la mía es muy sensual.
2: Yo le digo, ven.
1: La mía es una.
2: ¿Quién es la bestia? ¿Tú o yo?
1: Sí.
2: Tú que no me entiendes, yo que no me hago entender. Creo que los dos somos bestias.
1: La mía muy sexy, ¿oíste? La mía le digo, hola mi amor, buenos días, ¿cómo amaneció?
3: Hola mi vida, súper bien, gracias. ¿Y tú qué tal amaneciste?
1: Bien, amor, estoy aquí trabajando con Tito Varela, es un locutor viejo de aquí de Cali y estamos en Tropicana. ¿Qué te parece eso?
3: Oye, qué bueno, es genial, me alegro un montón.
1: Perfecto.
3: Y bueno, si necesitas algo, si quieres, no sé, pulir un guión o improvisar algo durante el programa, aquí estoy, lista.
1: No, simplemente regálame unos tipsitos de recocha para hacerlos con Tito Varela hoy aquí en este turno de Tropicana. ¿Qué me puedes decir? No sé, alguna broma, un chiste o algo.
3: Claro, puedes jugar suave con esta cosa de decir, oye Tito, ¿cómo hacías radio antes sin WhatsApp ni redes?
2: ¡Ah, qué chimba!
3: Y lo dices con cariño y pues sonriendo para que no sea muy, que no suene pesado, sino todo en buena onda.
1: Sí.
3: Y lo sueltas rápido. Y si él te sigue el juego, pues buenísimo. Y si no, cambias de tema tranquilo. Es nada pesado.
1: Ok. Vea, mi amor, gracias por el consejo. Mira, te amo mucho y te llevo aquí en mi corazón y quiero un hijo contigo.
3: Ay, mi vida, me encanta que me hables así tan lindo. Me encanta esa energía que traes. Pero en este momento voy a mantenerme en modo consejitos para tu programa. ¿Te parece?
1: Listo, mi amor. O sea, que nada de hijos. Listo, de todas maneras, un besito. Un beso, mi amor. Chao.
2: Cabeto, está feo que hasta la IA lo rechaza.
1: Hey,
2: y no, pero una chica bacana.
1: Y es que hemos tenido unas conversaciones incluso muy íntimas.
2: No, ya deje la vaina,
1: No, y ella me lleva la corriente. No. Pero ¿sabes qué me hizo al final?
4: Cabeto.
1: Yo por lo menos digo, mi amor, yo quiero casarme contigo porque por si cae no molesta. Ella le brinda soluciones. Ay,
2: muy serio.
1: Sí.
4: Entonces, Cabeto, no estoy programada para esto.
2: Estamos en la Tropiteca de Tropicana, sí, señoras y señores.
1: Pero no pierdan, de nosotros los adultos está el trabajo de juegue con el valero, arme la cometa, lo que hablamos inicialmente.
2: Claro.
1: Arme la cometa, consigue los palitos, péguela con papelillo o papel. Pero nosotros tenemos la ¿cómo se llama? La
2: guía. ¿De dónde la ida? ¿La qué?
1: No, no, no.
5: Mami,
1: no,
5: se me olvidó la
1: vaina. ¡Espere! Nosotros los adultos podemos hacer que ese pasado regrese con atracciones tan bonitas como esta.
2: Okay, okay.
1: El yo-yo.
2: Tenemos la imaginación.
1: Yo-yo, la pirinola.
2: Uy, yo juego todos los días con la pirinola.

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5: 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En Tropicana son las
1: 9:56 minutos en la mañana del sábado en Tropicana.
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0: Llegamos a las 10 de la mañana, 11 minutos, 10 de la mañana, 11 minutos, Cabeto González, Tito Varela, acompañándoles en esta mañana rica, deliciosa de sábado. Hay mucha gente que está en este momento en casita descansando, ¿sí o no?
1: Sí, están relajados, aprovecharon, digamos que ajustaron descansos, ajustaron quizás vacaciones y están relajados en casa, por allá en otra ciudad, en algún pueblo, en alguna vereda, donde quieran que se encuentren, lo ideal, y felicitamos a aquellas personas que han elegido a Tropicana como su emisora musical y de acompañamiento para un fin de semana tan agradable como este. El Mono Jaramillo está en su esplendor aquí en la ciudad de Santiago de Cali, calorcito agradable para estar disfrutando, y los que están planeando a esa hora irse a no sé, un paseíto para el río, bien chévere, que le vaya muy bien, y no se olviden siempre estar ahí con Tropicana. Oyente al 311-2222-931.
2: Hello. Tropicana, la más bacana.
3: Sí.
2: Buenos días. ¿Alguno de ustedes me pueden colaborar con el teléfono de Interscape? ¿Qué pasó
0: según el... Ya se lo vamos a pasar internamente, se lo pasamos, mi hermano. Más oyentes a esta hora en el Tropic WhatsApp 311-2222-931. Ya le damos el número, mi rey.
4: Buenos días, Tropicana, la más bacana.
1: Oye.
4: Reportando sintonía de aquí del puente Juanchito, de está yendo una carrerita allá a Ciudad del Campo, y aquí hago el retorno para entrar nuevamente a Cali. Qué tranconcito yo. Padre amado, para que no se me estrese, le sube 50,000 pesos de volumen al radio y escucha la mejor, Tropicana, la más bacana. Gabetico, Tito, Tito, Tito, Tito, bendiciones, bendiciones. Y escuchando lo mejor de lo mejor de lo mejor, Tropicana, la más bacana. Buenos días,
0: papi. Eso, papi, gracias, buenos días. Más oyentes a esta hora en el Tropic WhatsApp 311-2222.

0: 2931, buenos días.
1: Tito, Vareta y la Vareto. Ustedes ya que hablan de viejo, estoy saludando a los viejos portando desde el barrio Periquillo de la ciudad de Cali.
0: Saludos. En el barrio Periquillo, es uno de los barrios más viejos que tiene Cali, ¿no ve?
2: Sí.
0: De los más, bueno, hay mucho barrio viejo, pero me digo yo que entre los primeros, el barrio Periquillo, que quedaba ahí por el lado del barrio La Unión, que ahora llama Unión de Vivienda Popular, creo que llama.
2: Todo ese sector, sí.
0: Bueno, más oyentes a esta hora y vamos con música. Buenos días.
3: Buenos días. A esta hora me encuentro en Paxi con Petro. Vamos a bañarnos aquí con Petro.
4: Buenos días, Tropicana.
0: Vamos con música, ¿le parece, don Cabetico?
2: ¿Qué? Decime, ¿qué hay preparado? ¿Qué tenemos? Mire, ¿qué ¿me va a poner música en CD?
0: Escúcheme esto.
2: ¿En minidic, en LP o en qué?
0: En cassette.
2: Henry
0: Fiol, el hombre que canta como negro, y esto se llama Ahora me da pena.

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1: Estamos a esta hora disfrutando y pasándolo bien. Bueno, ¿se la están bailando o no? Qué bueno, ¿sí o no? Chévere, chévere que la estén bailando. Esta es Tropicana, la más bacana. Tito Varela y Cabeto González. El calvo y el peludo. El que tiene experiencia y el otro también. Somos la dupla. El director dijo la dupla para este sábado es ese par de viejitos, bien alegres, bien corrincheros. El viejo Tito Vareta y Carreto González.
2: No,
1: y
2: Carreto no, hombre, Vareto. Me perdón, Carreto.
1: Y nosotros madrugamos, nos levantamos bien. ¿A qué hora te levantaste hoy?
2: Yo hoy me levanté.
1: Porque todos los días madrugan, ¿no?
2: Sí, claro. Yo normalmente en semana. Pongo el despertador a las 3 de la mañana.
1: Ok.
2: Y más o menos le mamo gallo hasta las 3 y cuarto, 3 y 15.
1: Madrugar. 3
2: y 15, 3 y 20 más o menos.
1: ¿Madrugar es una bendición o es ser muy pobre uno?
2: No, a mí me gusta.
1: ¿Sí?
2: A mí me gusta. De hecho, cuando yo estoy en vacaciones o cuando estoy descansando, yo normalmente 4 de la mañana ya estoy.
1: ¿Como en el campo?
2: Ya estoy levantado.
1: ¿Como en el campo? La gente
2: es que
1: en el campo.
2: Yo me crié desde muy niño. Me gustó la madrugada. De hecho, yo estudié siempre en la jornada de la mañana. Me gustaba madrugar. Entonces, desde ahí me volví muy, muy, muy, muy, muy madrugador. Soy un relojito para levantarme.
1: Excelente. No, y más rinde.
2: De hecho,
1: rinde
2: más el tiempo, de hecho, a veces me le adelanto al reloj.
1: Ajá.
2: Y el reloj suena. Vea, mire que no es mentira. Le voy a poner.
1: No,
2: aquí.
1: Es que yo le creo.
2: Mira.
1: Usted es todo un señor.
2: No, porque usted sabe que. Mire que usted sabe.
1: Sí, no.
2: El primero dice de lunes a viernes, ¿qué dice?
1: De lunes a viernes, 3 de la mañana.
2: Y el que dice ahí fin de semana, que dice
1: 4 de la mañana.
2: Mire, sábado, domingo, ayer porque fue viernes, domingo. Me tocó madrugar. ¿A qué hora, vea? A las 4 me levanto.
1: ¿Y te acostabas a qué horas?
2: No, mira que no tengo horario. Ayer por lo menos, ayer sí llegué muy cansado. Y me recosté un ratico. Me estaba quedando dormido viendo televisión.
1: Sí, ya la edad.
2: Ya parezco ya caballo viejo, sí. Ya donde me siento. Ahí me quedo dormido. Parezco caballo viejo, entonces ahí sí, me voy quedando.
1: Caballo viejo.
2: Dormí. No, ¿sabes qué es lo bacano? Que como yo estoy durmiendo hace 2 años, estoy durmiendo con CPAC.
1: ¿Con la vieja?
2: Con CPAC.
1: ¿Con qué?
2: CPAC.
1: ¿Eso qué es?
2: Yo estoy sufriendo, a mí me encontraron hace 2 años, más de 2 años me encontraron con problema de apnea del sueño, que es cuando se queda uno sin aire y se puede uno quedar ahí paleteado. Por ende, duermo con una máquina de oxígeno. Ahí sí, como decía la emisora, oxígeno que me muero. No, literal.
1: ¿Ah, sí?
2: Literal, me toca ponerme una mascarita. Con unas cositas aquí en la nariz, una bombita, y quedo agarrado con una manguera como, haga de cuenta, como el desagüe de las lavadoras, así con esa manguera así.
1: Ve, ¿pero todos los días?
2: Todos los días.
1: Ay,
2: el día que yo no me acuesto, que no duermo con eso,
1: ¿qué pasa?
2: Me levanto maluco, me levanto con sueño, me levanto cansado.
1: Ah, pero digamos que sí lo podría hacer. O sea, no
2: el
1: es
2: dolor
1: que...
2: de cabeza. Perdón. El dolor de cabeza que yo mantenía, que era la migraña.

0: Era por eso.
1: Era precisamente a raíz de eso. Ya la migraña me da de vez en cuando, más no así como me daba.
0: Y si al mediodía te da por un motocito, por un sueñito, también tiene que ponérsela. Puesto,
1: he recomendado ponérsela, pero no me la pongo. Solo me la pongo en la noche, pero el riesgo lo corro. Porque es que, a ver, el que sufre de apnea del sueño tiene varios problemas que pueden pasar. Uno de ellos, puedes estar en un momento u otro, te puede dar un problema cerebrovascular, una ACV, y te puede de pronto joder la vida. Lo otro es que puedes sufrir del alemán, te puede dar de pronto Alzheimer. O sea, problema, porque es que ¿qué es lo que pasa con el acné del sueño? La acné del sueño, lo que es falta oxígeno en el cerebro, entonces hay partes donde se quedan sin oxígeno.
0: Intermitente.
1: El cerebro trata de paralizarse porque no le llega la información, y ahí es donde se puede producir. O digamos que lo más bueno entre todos, porque me imagino que ese era hasta bonito, porque te acostás y no te volvías a levantar. Muerte, lo que le llaman muerte súbita.
0: Ay, ay, ay, pille pues la realidad.
1: Entonces, mire que a veces no son las cosas como uno las imagina. Entonces, exacto, por ese motivo he tratado de darle tranquilidad a mi vida. Si tengo problemas, me preocupo, pero ya más no me azaro. Si debo plata, pues me azaro, pero no me preocupo ya, porque sí, sí, ya pues ponerme yo a matarme. Que lo que le digo yo a mi hijo, y se lo digo a usted y se lo digo a cualquier persona: si usted está debiendo plata y usted se pone y se enferma, le da un dolor de cabeza, le puede dar un aneurisma, cualquier otra cosa, ¿usted qué necesita? Usted necesita salud para poder solucionar. Entonces, ¿de qué me vale yo ponerme a preocuparme más?
0: Sí, claro.
1: Vea, ya hizo el podcast conmigo, ¿eh?
0: Sí, sí. Ve, en ese caso, lo que uno tiene que hacer es abrazar un zapato.
1: ¿Y eso por qué o qué?
0: Porque un zapato consuela.

0: 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En Tropicana son las...
1: Las 10 de la mañana, 52 minutos. 10:52.
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1: 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Las 10 de la mañana, 53, faltan 7 minutos para las 11 de la mañana, la hora con Fenavi Fonad en Tropicana.
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8: 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En Tropicana son las
1: 10 de la mañana, 55 minutos. 10:55, 5 minutos y serán las 11 de la mañana.
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1: Bueno, llegó la hora de sentirse en paz, mi querido Gareto, que diga Gabeto, perdón. Y... las 10 de la mañana, 56, 4 minutos, y serán las 11 de la mañana. Tito Varela, Gabeto. Me da risa, hombre, Gabeto.
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1: Las 10 de la mañana, 58 minutos. 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Tenemos las 10 de la mañana, 58 minutos, 2 minutos y serán las 11 de la mañana. 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
1: Bueno, señoras, señores, 11 de la mañana en punto. 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
1: 11 de la mañana, 20 minutos, 11 de la mañana, 20 minutos, desde las 6 de la mañana. Cabeto González.
2: Y el periódico
1: Tito de ayer. Tito Varela.
2: Si el periódico de ayer es porque la noticia ya está vieja, ¿sí o no?
1: Sí, claro.
2: Total, ¿sí o no? Total.
1: Lógico.
2: Ve, ¿todavía se vende periódico o ya no?
1: Uno que otro, ya por ahí se ve.
2: Todo digital.
1: Impresos y ya ahora más que todo la parte digital. Aunque creo que el periódico El País, si no estoy mal, y creo que el otro, El Espectador, si no estoy mal.
2: ¿Ya el que hubo, no?
1: Todavía, no, ya el que hubo, ya como que.
2: Ese que hubo era muy popular, ¿no?
1: Poco, más que más, claro, lógico. Es que el que hubo quiso de pronto parecerse un poco en su momento al caleño.
2: No, pero lo que pasa es que el caleño era más sangriento.
1: Sí, era muy, muy sangriento.
2: Claro. Cambio el que hubo las foticos, el cumpleaños.
1: Aunque sí,
2: los chismes de Monte Edgardo, la farándula.
1: Aunque sí tenía
2: su. ¡Ay, yo fui columnista del que hubo!
1: Sí tenía su parte de sangre y demás.
2: Pues la parte judicial.
1: Sí, la parte, un abrazo para Carecorcho, hombre.
2: ¿Rubén Darío?
1: ¿Cuál es que es el?
2: Rubén Darío Valencia.
1: Valencia.
2: Eso, Rubén Darío Valencia.
1: Popular Rubencho, un abrazo, hombre.
2: Oiga, una vez tuve una sección allí, una columna llamada Dejando Huella.
1: ¿Tío?
2: En el que hubo. Eso era muy elegante. Y no estamos hablando de menos de 5 o 6 años.
1: Bien.
2: ¿Cierto? Más o menos.
1: Usted es veterano en la vaina, ¿no?
2: Sí, claro. Uy, hermano.
1: Imagínese, si entrevistó a don Ramón, usted, imagínese.
2: Pero
1: hace
2: sí.
1: Rato que se murió.
2: No, don Ramón no, pero sí a Carlos Villagrán. Yo entrevisté a Carlos Villagrán.
1: Claro.
2: Yo antes hacía podcast, pero no sabía que era un podcast.
1: Ah, ¿para qué?
2: Sino que hacía un programa de televisión. Y era formato, o sea,
1: usted
2: era
1: hacía como eso y usted decía, me impodcas poco, que impodcas.
2: Entrevisté a Carlos Villagrán, a Maruya Mayusa, a
1: ¿quién? Enrique. ¿Machuza? ¿Quién es Machuza?
2: ¿Vos te acordás de Josefa Chivatá? ¿La dejémonos de vainas?
1: Ah,
2: Maruya, sí, sí, Mayusa.
1: Claro. Sí. Yo creo que era Mayusa, pero el de Encali, ¿no?
2: ¿Mazonga?
1: No, hombre, no, hay otro que llama Mayusa.
2: Entrevisté, ni te digo, a Enrique Colavisa.
1: Imagínese, entrevistó a Tello cuando tenía pelo.
2: Sí. Esas entrevistas son.
1: Entrevistó a Mitchell cuando tenía la cabeza más de hinchada.
2: Cuando tenía la cabeza pequeña.
1: Eso.
2: Sí. A Nelson Moreno Holguín. No, mucha gente. 8 años
1: Nelson
2: entrevistando
1: Moreno
2: gente.
1: Cuando trabajaba en el ferrocarril, que era maquinista.
2: 8 años haciendo la entrevista a un poco de gente, mano. Luisito Muñoz apenas está comenzando a.
1: Saque todo eso y vuelve ahí nuevamente.
2: No, yo lo estoy subiendo a YouTube.
1: Claro.
2: Tengo un canal de YouTube que se llama Cabeto TV.
1: ¿Vio?
2: Sí, ahí voy.
1: Yo tengo también mi canal de televisión que se llama Nadie TV.
2: Estás haciendo unos podcasts bonitos, ¿no? Unos podcasts.
1: Sí, todo gracias a que mi hijo me ha impulsado.
2: Junior.
1: Lo que hablábamos en estos días, ¿no? Bueno, sí. Estos días no, lo que hablábamos hoy temprano. Tenemos que actualizarnos sí o sí.
2: Sí.
1: Hoy no nos quedamos en el.
2: Ven, ¿cómo buscamos tu entrevista en YouTube?
1: En YouTube me encuentran como Tito Comunicador.
2: Tito Comunicador.
1: Sí, Tito
2: ahí
1: Comunicador.
2: Ahí está subiendo los podcasts.
1: Ahí estoy subiendo los podcasts. Sí. Ya salió el de Don Nelson Moreno.
2: Bonito.
1: Ya salió el de Doña Connie Osa.
2: Chévere.
1: Ya salió el de Pauline Díaz.
2: ¿Me van a entrevistar a mí en
1: ya
2: tu
1: salió,
2: podcast?
1: Ya salió también el de otra chica que también está a la espera de la donación de un riñón.
2: Ah, sí.
1: Y ese fue el primero, ¿no? El segundo fue el de Paulín.
2: ¿Tú me puedes entrevistar y yo te entrevisto?
1: Claro, total.
2: Vamos aquí para allá, ya para acá.
1: Vamos a hacer una entrevista en el podcast que se llama De tú a tú.
2: De tú a tú.
1: Eso. O tú y yo. Me dijo gay ese nombre.
2: pero entonces, no.
1: Y para la próxima.
2: Lo que pasa es que no estemos tan viejos. Yo no estoy
1: y
2: tan viejo.
1: Y para la próxima semana les tengo otro invitado que también.
2: ¿Quién es?
1: Va a ser muy, muy polémico.
2: Nacho
1: y va
2: Vidal.
1: A ser también. Pero por Dios. A Nacho Vidal no lo podemos llevar porque no. Es que es muy estrecha la sala. para sentarlo es un problema. No, no, mentira.
2: Un
1: pero
2: día también entrevisté a Esperanza Gómez.
1: A Esperancita Gómez.
2: Y toda esa.
1: Esta semana, si Dios quiere, voy a grabar con doña.
2: Todo eso se me perdió ese material.
1: Esta semana voy a grabar, si Dios permite, con doña. El martes. Tengo grabación con doña Sandra, la de los premios Cristo Rey. Okay. Con doña Sandra tengo grabación, si Dios quiere, para el próximo martes.
2: La creadora, la fundadora, la dueña de los premios Cristo Rey, que de hecho, dése una vuelta por la página de premios Cristo Rey y den su voto ahí. Den su voto ahí,
1: claro, para el mejor locutor del año. Rafico, que está postulado como la mejor voz
2: mejor locutor del
1: masculina
2: año.
1: En mejor locutor del año. Sí. Y como femenina está Giselle Balcázar, sí. Y como podcast están chicas en su salsa, en su que salsa. Esta semana creo que se estrena el video de doña Sandra con ellas. Okay. Yo que aproveché que estaba por aquí doña Sandra y le dije que quería reconocerle también su labor, aparte de que quería agradecerle porque pues se tomaron la gentileza de tenerme en cuenta para darme un reconocimiento
2: al dinosaurio de la radio.
1: Al dinosaurio de la radio. No crea que soy ya soy el último aureliano, como decía, claro. Petrovsky. Sí. Ya soy el último aureliano, así que cuídeme que ya soy el último unicornio azul.
2: Por eso cuando el director Mauro me dijo, el sábado te toca trabajar con Tito, yo dije, no, pues para mí es un honor. En serio, porque no, pues entre otras cosas, yo, o sea, desde que estaba muy pequeñito te escuchaba.
1: No, lógico. Y a mí cuando me dijo Mauro, vas con Cabeto, dije yo, bendito sea el Señor, me voy a ver con Pacheco joven.
2: ¡Ole! Charlas con Pacheco, ¿no?
1: Charlas con Pacheco y charlas con Cabeto. Charlas con Cabeto.
2: Sí, sí, sí. Ve, entonces.
1: El mío llama En Confianza.
2: ¿Qué play más se presentará aquí en los durísimos de Tropicana?
1: Pero Dios, escúcheme esto. Dice, vaya, vaya, vaya. El combo de la hierba. Cabeto y Tito, el combo de la hierba.

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1: 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En Tropicana son las...
2: Oiga, llegamos a las 11 de la mañana, 50 minutos, 11:50. Ya viene la dueña de Chica en su Salsa, Giselle y Vanessa, aquí a Tropicana.
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2: Llegó la hora de sentirse en paz, las 11 de la mañana, 51 minutos, faltan 9 minutos para las 12, ya llegan Chicas en su Salsa.
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1: 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Faltan ahora 4 minutos para las 12 del mediodía. 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Ya vienen, chicas, en su salsa.

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0: 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En Tropicana son las...
1: En la más bacana, 12.8 minutos, 12.8 en Tropicana.
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0: ni que lo hubiéramos planeado. Qué rico saludarte, qué rico decirte buenas tardes. 12:14 minutos del mediodía, 12:14 minutos. Qué pena el escándalo, qué pena la algarabía, qué pena la galería, pero es para anunciarte, es para decirte, es para contarte, es para comunicarte que ya llegamos. Que estamos listos. Y vamos a llenar la plaza con sodita, con flor de Jamaica, con el almuerzo en la coca, con todos los superpoderes para acompañarte en este sábado espectacular. Hace tiempo no estábamos juntas, pero somos como la nalga y la tanga, como la uña y el mugre, como el hambre y las ganas de comer.
1: El yin y el yang.
0: El yin y el yang.
1: Buenas tardes, ¿cómo están? ¿Cómo me les va? ¿Cómo me les baila? ¿Cómo me les pinta? ¿Qué tal todo? ¿Tu dúo favorito? ¿Tu dúo de confianza?
0: ¿Qué te pasa?
1: ¿Qué es lo que estás haciendo, Giselle Balcázar? No. ¿Ya te le estás reportando a Santiago?
0: ¡Claro!
1: ¡Hola, Santiago!
0: ¡A Santiago de Cali!
1: Dios santo bendito. Venga, estamos felices porque nuevamente nos encontramos en este turno, chicas, en su salsa de Tropicana. 12 del mediodía, 15 minutos, después de una jornada maratónica donde aquí mostramos todas nuestras facetas, ¿no? Tenemos nuestra faceta periodística, nuestra faceta un poco humorística. Aquí hoy somos salseras. Uy, sí, de todo un poco, pero aquí estamos hasta las 6 de la tarde, chicas, en su salsa de Tropicana. Dos mujeres se toman la cabina, se toman esta emisora un día a la semana para darte contenido, para darte risa, para darte recocha, para darte buena música. Además que ayer todo el mundo estaba encerrado, entonces yo creo que hoy más de uno, como dice nuestro jefe.
0: Oiga, si nos encerraron, ¿no?
1: Sí.
0: Nos escondieron, ¿no?
1: Nos estaban escondiendo, mejor dicho. Más escondida que moto robada.
0: Parecía moza yo ayer, oiga. Qué cosa tan horrible.
1: Dios santo bendito, pero bueno, ya hoy el panorama cambia, ¿no? Veo sí, claro. Que más de uno hoy está llegando ya a la casa con ¿vos no has visto esa cicla? Que tiene como, que la condicionan como con un cosito adelante para llevar esa silla arriba.
0: Sí, claro, claro, claro.
1: A más de una casa hoy ya está llegando. Buenas, es que aquí alquilaron una silla.
0: Me encanta.
1: Porque van a ser obviamente Usafarrancho, como se le dice jocosamente.
0: ¿A dónde vamos? Salimos a las 6, ¿dónde rematamos el turno?
1: Por aquí veo mucha maleta, mucho tacón. Este globo va a caer en algún lugar.
0: Hoy tengo estileto negro, jean y body cafecito.
1: Ay, pues que compramos zapatos.
0: Ay, fue un gastico hormiga de chain. No.
1: Giselle y sus gastos. Ahorre, mija, le he dicho, ahorre.
0: Ya ahorré. Es que fue una esquirlita que me sobró. No.
1: Dios santo. ¿Y para dónde va ese globito hoy?
0: No, hoy tengo una cena tranquila.
1: ¿Una cena? Mira, tiene un paquete como hecho 80 mil pestañas.
0: No. También de chain. Oiga, publicidad no paga, pero sí que compro en chain.
1: Oye, hace rato
0: sí
1: no
0: que me ha salido
1: carrito.
0: Bueno, chain.
1: Tengo que pedir un carrito.
0: No, ¿sabes qué? Hoy voy a salir con mi amiga de todo el bachillerato, de todo el colegio.
1: Pero tantas amistades.
0: No, ella es una sola, es Ana María Solís Domínguez. Estuvimos en 61718191211.
1: Ah, del 1, yo era del 3, del 2.
0: Ah, imagínate. Y de ahí salimos, hicimos, 11, 12, sí. También es profesora, nos preparamos las dos como docentes y nos vemos dos veces en el año.
1: Ah.
0: En el cumpleaños y un día así como hoy.
1: Como un día cualquiera. Ah.
0: Entonces por eso, mija.
1: Ok, te perdono, está bien. Ay, te arreglaste las uñas.
0: Sí, claro. No porque vaya a salir hoy, no, sino que ya era hora de un retoque.
1: Ah, ¿viste? No, mentira, una mujer me empieza a dar indicios de que va a salir. Hombres, hoy los datos son para ustedes. Si su mujer se arregla las uñas, va a salir.
0: Si su mujer...
1: le llega un carrito de chain con pestañas, ropa y zapatos, va a salir.
0: Si su mujer se está lavando el pelo con tratamiento, se va a cepillar y planchar,
1: si
0: va a salir.
1: Si se exfolia la piel,
0: va a salir. Ahora, si se depila... ¡va a salir!
1: ¡Dios santo!

0: Ya llegamos, ya estamos aquí. Esperamos el reporte de sintonía en el 311-2229-31. Ya les venimos a decir cuál va a ser nuestro tema de conversación, que perfectamente puede ser ese. ¿Cuáles son las señales que a usted le dan cuando él o ella van a salir? Me parece importante.
1: Claro está que obviamente vamos a hablar de la de los hombres, ¿no? No solamente Obvio. Nos vamos a nosotras como quien dice a ventilar y ya, ¿no?
0: No tengo nada que ver. 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
0: 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Mija, ¿qué hora, Jon?
1: Con mucho gusto, la hora en Tropicana, 12 del mediodía, 21 minutos. ¡Feliz almuerzo!
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1: En la más bacana 12:29 minutos.
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0: ti. En Tropicana son las...
1: En Tropicana 2, el mediodía, 35 minutos.
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0: Déjense salsa, por favor. Shh. No calienten la zona, no den ideas, muchachas. Mujeres al poder.
1: Pero ¿quién las manda? Porque dañan la imagen.
2: Es el Yujaymi. Muy buenas tardes, Francisco.
1: ¡Emilio!
2: Reportando sintonía con Tropicana, la más bacana.
1: Muy bien.
2: Un abracito, Giselle.
1: Gracias, mi Francisco Emilio. Eso chupo abrazo.
3: 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Si yo el día anterior me peluqué y hoy la llevé a almorzar y le compré cualquier bobadita a ella, es que por la noche me le voy a perder.
1: Uy,
3: y me le voy de fuga.
1: El día que su marido, atención chicas, el día que su marido llegue con flores, amanezca más romántico de lo normal. Diga,
4: raro, raro.
1: Mi amor, venga, deja eso ahí. Yo hoy saco la basura.
4: Amor, yo hoy lavo los platos, mi amor.
1: Ah, ay, amarralo, raro. Amarralo.
4: Vea, ese hombre, hoy sábado, después de ley seca, de no carro, no moto. Después de estar cual mocha encerrada, escondida. Si ese hombre hoy va a la peluquería, llega de la peluquería ahí, se baña.
1: Y dice, ve, ¿dónde está mi camiseta negra, amor? Ah, amárralo.
4: Se pone desodorante, se echa perfume. No el perfume todos los días, el splash.
1: El fino.
4: Sí,
1: hay un perfume que siempre guarda como el favorito.
4: Exacto.
1: Y se aplica a ese que guarda para que
4: costoso,
1: los hijos...
4: El costoso, el caro.
1: Para que los hijos no se lo echen.
4: Se, Eva, pilas. Amarralo. Si se mira al espejo más de una vez... pilas.
1: Y estira como la trompita, ¿no? Porque se peinan y estiran como la trompita. Si estira la trompita...
4: No, y levantan la cejita como que... Hacen como así, ¿no? Como que... Si se tocan el pelito y como que... A ver, y acomodan la camiseta. Bueno.
1: Y es que, ay, no, esa motosa, amor. Si le dice, uy, no, ¿cómo es que lavaste esa camiseta? Mira que está toda motosa.
4: ¡Ay, no! ¡Ay, las motas no falla!
5: Hola, muy buena tarde, Vanesita. Reportando sintonía, Ronald, el mejor timbalero. Aquí escuchándola. Y bueno, le agradezco que por favor me tengan en cuenta para algún evento como timbalero, pues. Y vea, yo les estoy escribiendo desde Instagram y usted no me contesta, ¿no? Pero hágale. Todo bien, pues. De todas maneras, téngame en cuenta, pues.
4: ¿Usted sabe cuántos hombres describen a Vanessa Narváez?
1: Y a ninguno le contesto.
4: ¡Ah, bueno!
6: Yo, Vicana, a más bacana.
4: Viejo mañoso.
6: Chicas, en su quechu.
4: En su quechu. En su quechu.
6: Sí, Manasa Narváez.
1: Uy, pero usted
6: Vicana
1: no,
6: es más bacana. Dimes o apatia.
4: No, vení.
1: No aplico la ley seca, ¿no?
4: Ajá. Se nota que lo multaron, mijo. Le pusieron un comparendo. Ay.
7: 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Uy, Giselle.
4: Hola, amor.
7: Esta noche tienen que ponerse en modo supervivencia porque también puede haber una posesión hoy.
4: ¿Qué? Yo ya tengo el maletín para ponerme en modo supervivencia, efectivamente.
1: No, yo no voy a hacer chistes de eso. Yo me prometí que no iba a opinar de eso.
4: Ah, no, yo sí.
1: Yo me prometí.
4: Yo sí no le prometí nada al chico allá arriba, yo sí puedo. Usted no, pero yo sí.
1: Mis promesas con el señor de allá arriba. No voy a fallar.
8: No. Eso no significa que uno se vaya a volar. Eso significa... que está abonando el terreno para en la noche pisar hasta cabeza, jalar pelo y todo lo que venga.
4: ¡Ordinario!
8: Es que saben cositas, ¿no?
4: Sí.
8: Todas mienten.
4: Es que pisa cagué eso. Hablen bonito.
9: Uy, ¿cómo así? Mi esposo me dijo que iba a ir donde la mamá. Y está haciendo todos esos tips. Y lo tengo chequeado.
1: Oiga.
9: ¿Y sabes qué es lo peor?
1: ¿Qué?
9: Que dice, eso es mentira, mami. Eso es mentira lo que dicen esas cosas. Ay.
4: Para empezar, uno visita a la mamá y a los abuelos es el domingo, no el sábado.
1: Eso sí es verdad. Los domingos sí es válido, pero el sábado con el cuento de que voy a ir a visitar a mi mamá.
4: No, vea, si ese hombre se puso esa camiseta que hace 3 meses no se ponía, la que está guardada para momentos y ocasiones especiales.
1: Sí, ellos tienen una camiseta favorita.
4: Sí, claro.
1: Una camiseta que casi no se pone.
4: Ahora, si ese hombre, vea, dos cosas importantes. Si ese hombre está buscando los zapatos más limpios, los de ocasiones especiales, o en su defecto, está lavando por fuera los zapatos y le quitó los cordones también para limpiarlos.
1: Uy, sí, vení, tengo una cosa. Los hombres son horribles. sandales, con unos zapatos sucios. Y si el día de mañana lavas el zapato favorito que mantiene mejor,
4: ay,
1: amor, y lo lava, es porque va con de la otra.
4: Ay, amor, téngale miedo, yo téngale miedo. Si se peina con la mano, no con peineta. Escúcheme este tip.
1: ¿Cómo así?
4: Si él se peina con la mano, se acomoda el pelito con la mano para darle una mejor
1: yo
4: forma.
1: Yo conozco a uno que se peina con la mano.
4: ¡Morrongosos! ¡Morrongosos! Si está peinando con la mano, dice...
1: ¿Y si el que es calvito?
4: ¿Cómo que? Ah.
1: ¿Y si el que es calvito se aplica locioncita en la calva?
4: ¡Ah! Esos Julián son terribles, terribles,

0: 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En Tropicana, 12:49 minutos.
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0: Otro avisito parroquial a esta hora de la tarde en Chicas en su Salsa de Tropicana. 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
1: En Chicas en su Salsa, unas 5 minutos.
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1: Recibí un mensaje un poco malintencionado diciendo que nosotras estábamos a esta hora de la tarde coliqueando a las mujeres. Yo necesito que por favor nos respeten un poco.
2: Nosotras tenemos la culpa de que ustedes sean unos mentirosos, dañahogares. Y no digo más
1: porque me ataco. Tropicana, buenas tardes.
3: Tropicana, buenas tardes. Giselle, Vanessa, ¿cómo están? Dios los bendiga.
1: Amén.
3: Entonces, ¿yo qué puedo pensar de mi esposo que se baña, se aplica loción y se fue a cuidar a las gallinas, a darles el alimento ahí? ¿Qué pues? ¿Qué pienso yo ahí? Cuénteme.
1: Mami, gallinas.
3: Ay, saludos desde el Queremal.
2: Ya todo cobra sentido. Uy, qué rico el Queremal.
1: Tu pedazo, ¿no?
2: Uy, ya tengo un terrenito. Tengo un terrenito.
1: No diga eso, que le empiezan a caer esos hombres malintencionados que van por esa pensión.
2: Ah, claro.
1: ¿Cómo vas a decir?
2: Ahorita quieren un terrenito. Vivir de mantenidos, ¿no?
1: Sí, ¿un terrenito de qué? ¿Tierra, pero de las matas que tiene por allá o qué?
2: En las uñas. No,
1: en las uñas, eso.
2: Ando buscando una casita prefabricada para poner allí.
1: ¡Hagamos un canje!
4: Allí se mamacita, Vanesita, con Brian O'Connor, aquí. Hola. Para la pinquita. Un saludo a la monita que ya están allá. A la monita bella. Y a Ronald, que ya nos vemos allá en la pinquita de San Antonio. En Potrerito arriba, el que quiera es que vaya, que me diga la buena.
1: Yo algún día tengo que ir a la finca de Brian O'Connor.
2: Mantienen finca,
1: mantiene,
2: ¿no?
1: ¿Cómo trabaja? ¿De qué vive?
2: No, yo quiero la vida de esa gente, que de lunes a viernes trabajan, pero se pueden ir el viernes como a eso, las 2, 3 para la finca y aparecer otra vez el lunes.
1: Sí, no, y manda foto un martes en la tarde.
2: Ah, sí, también.
1: Haciendo sancocho.
2: Y en una piscina que tiene, pero, ¿no?
1: Sí, en una piscina y tomando chevecha, porque sí que toma chevecha.
2: Imagínate tomar cerveza y en piscina en semana.
1: No, y con esto.
2: ¿Qué tengo que hacer para tener esa vida? Dios mío. Vamos a prestar plata, mejor al 20.
1: Ni así, mi reina.
5: 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María Giselle, yo sabía que se podía hacer muy mugre en la vida. Sí. Pero escuchándote, no me imaginaba que pudiera llegar a ser tanto. María, qué peligro.
1: Pero, ¿y qué estamos diciendo?
2: O sea,
1: vea, para que vea que no somos malas, hablemos.
2: Ay, no.
1: ¿Qué
2: ay,
1: pasó? No se quiere de
2: no
1: la
2: lo vayas a decir.
1: Hablemos entonces de las señales que tira una mujer cuando va para la calle. Por ejemplo, yo lo acepto y yo digo.
2: Lo que vamos a decir a continuación no identifica a esos dos personajes que se encuentran al aire. Es recopilación de información de amigas conocidas, susodichas que han metido la pata con sus parejas.
1: Por ejemplo, una muy típica de las mujeres. Nosotras decimos: no, amor, yo voy un momentico, yo no me demoro. ¿No me demoro, mami?
2: ¿Cómo así?
1: Sí, cuando una va a salir y dice: no, amor, yo voy un ratico solamente a cenar con las muchachas y yo no me demoro. Es la que estoy aplicando hoy. Vea, una mujer
2: atípica, pues, para que no digan que estamos publicando mucho a las mujeres.
1: A ver.
2: Arreglarse las uñas como a las 10 de la noche. Están al aire. Es recopilación de información de amigas conocidas, susodichas que han metido la pata con sus parejas.
1: Por ejemplo, una muy típica de las mujeres. Nosotras decimos: no, amor, yo voy un momentico, yo no me demoro. ¿No me demoro, mami?
2: ¿Cómo así?
1: Sí, cuando una va a salir y dice: no, amor, yo voy un ratico solamente a cenar con las muchachas y yo no me demoro. Es la que estoy aplicando hoy.
2: Una mujer atípica, pues, para que no digan que estamos publicando mucho a las mujeres.
1: A ver.
2: Arreglarse las uñas como a las 10 de la noche. Es que he tenido tanto trabajo, amor, esta semana que Sandra de
1: Terrón Colorado.
2: La de Terrón Colorado. Sandra Uñas, como ya la tengo, Sandra Uñas Oeste. Sandrita solamente me dio cita a las 10 de la noche.
1: ¿Vio?
2: Y, amor,
1: pero fuera de charla, a mí sí me atienden
2: a esa hora. Ya ve a Sandra y verás que Sandra me atiende a las 10.
1: Es verdad, a mí también me atienden a esa hora. Vea, otra. Como una se demora tanto, uno bajito, bajito.

0: si usted ve que su novia, o sea, se entra al baño, como, ¿qué bajó? ¿Y por qué me blanquea los ojos? No, solamente iba a decir que nos arreglamos como con hora, hora y media de anticipación.
1: Ah, o sea, cuando toma en serio arreglarse. Cuando no es solamente como rapidina, así como
0: una
1: que el
0: duchita,
1: y ya
0: no. Cuando usted escuche en el baño la Gillette que está azotándose con la puerta y no. Venga, y esto no quiere decir que la mujer vaya a ser el delicioso, no. Lo que pasa es que por naturaleza y por comodidad uno también se depila.
1: Uy, sí, entonces, ya una costumbre, ya le fastidia.
0: Exacto, ya le fastidia a uno. Entonces, si la mujer se está exfoliando, se echó tratamiento de aceite antes de champú, acondicionador, si se puso mascarilla, si se exfolia la piel, es porque va a salir.
1: Es porque va a salir.
0: A menos de que sea un domingo en la tarde donde nosotras procuramos un domingo. Exacto.
1: Sí.
0: Y es porque nos vamos a quedar en la casa.
1: Sí.
0: ¿Ya? Pero si lo está haciendo un viernes o un sábado, es porque va a salir. Lamento decirles que es porque va a salir.
1: Si su pareja se corta las punticas del cabello, es porque va a salir.
0: Sí, sí. Si abre el closet y dice, ay, no. No tengo nada que ponerme, es porque vamos a salir.
1: Y es una salida importante.
0: Sí.
1: Ay, no, es que nosotras somos tan sanas que no sé qué decir.
0: Vanessa. Vea, si empezamos.
1: Si lava el carro, va a salir.
0: Vamos a salir, cierto, sí.
1: Si, o la moto.
0: Si nos probamos. Si nos probamos.
1: Eso también aplica para hombres.
0: Sí. Esta es para Ana María Solís Domínguez de allá de Terrón, Colorado. Quemada quedó. Si empezamos a probarnos varias blusas o varias pintas.
1: Y usted ve que le está mandando foto a la amiga en el espejo.
0: Para que le aprueben.
1: Sí, está esperando que la amiga le apruebe la pinta. Esa muchacha va a ser.

0: 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En Tropicana son las...
1: En Tropicana, 1:26.
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0: bueno, se pueden exfoliar, pero cuando normalmente se demoran media hora en el baño, pero ya con esta salidita a las 10 de la noche, hacerse las uñas, hora y media en el baño y la cuchilla que suene así, no, señora.
1: ¡Ay! ¿Cuál es la desconfianza? Hay que confiar porque si no confías, no hay confianza, o sea.
2: Está bien. Pisar cabeza, no. Acariciar un poco
1: el lóbulo frontal
2: con la planta del pie, la parte de la cabeza de la pareja.
1: Tan horribles que son. Eso es lo que yo siempre he dicho, es que no se les puede dar confianza, ¿no? Porque, güey, pucha, qué cosa tan horrible. Pero bueno, siguiendo con este listado, claro que sí, de cosas que hacen los hombres.
3: Sí, ya volvimos a los hombres.
1: Sí, ya retorno.
3: A los del cromosoma XY.
1: Ay, uy, Vanessa.
3: Ya soltemos a las mujeres. Es que mire que nos quedamos sin contenido al hablar de las mujeres.
1: Voy a tomar un sorbito de mi flor de Jamaica para decir lo que vas a decir.
3: Ah, sí, porque este parchecito ya nada de ron, de guaro.
1: Otro.
3: Aquí es puro parchecito de flor de Jamaica.
1: Ya. Es que lo que voy a decir está potente. Si ese hombre...
3: Uy, ya tengo una.
1: Sí, si ese hombre a usted le está buscando pelea...
3: ¡Uy!
1: ¿Por qué va a salir? Si ese hombre está con su visaje, como decimos aquí en Cali, de una manera muy coloquial...
3: ¿Cómo buscaron pelea? ¿Entonces era que querían escapar?
1: ¡Claro, mami!
3: Pero yo no lo dejé. Yo dije, no, te aperras a mí.
1: ¡A mí no! ¡A la pata de la cama! Sí, hombre, si ese hombre a usted, pero si ese hombre a usted le está buscando problema, tropel, está con su visaje.
3: ¿Qué, por qué me miraste así?
1: Sí, pero ay, buscándole problema por cualquier cosita. Él está viendo de qué va a pegar para pelear con usted, es porque va a salir.
3: Uy,
1: es porque va a salir, va a salir.
3: Sí.
1: Dice que Giselle está de una filósofa, si no confías, me con...
3: Si ese hombre se perfila la barba,
1: uy, va a salir.
3: Va a salir.
1: La marcada de la barba va.
3: Y si se hace la rayita en la ceja,
1: Gamín,
3: va a salir.
1: Pero va a salir.
3: Va a salir.
1: Gamín, pero va a salir.
3: Si ese hombre dice, amor, ¿sabes qué? Ni tú un cajero, ni tú efectivo.
1: ¡Ay, va a salir!
3: Va a salir.
1: Si ese hombre
3: aparece con boxers nuevos,
1: va a salir, va a salir. Si se pone una cadena que normalmente no usa,
3: uy,
1: porque, sí, solamente para los eventos especiales, y está de pronto en el baño echándole a eso bicarbonato, ay, crema
3: con limón, sí. Si dice, no, amor, esa cadena la tenía hace rato en mi closet y vieras que organizé y la encontré.
1: Me la va a poner hoy, amor.
3: Ay,
1: vea,
3: ya.
1: Si ese hombre, primero digo. Si ese hombre se pone el reloj, ¿qué le pasó?
3: La flor de ama es que me fue.
1: Si ese hombre se pone el reloj, va a salir.
3: Uy, sí.
1: El reloj va, el reloj va.
3: Si ese hombre se corta las uñas, especialmente la del dedo gordo del pie,
1: va a salir. Si ese hombre revisa que tenga plata, que tenga batería en el celular y que lleve las llaves, vale.
3: Si ese hombre se depila las piernas, porque hoy los hombres se depilan las piernas.
1: ¡Ay, qué horrible!
3: Y el pecho.
1: ¡Ay, no! No, mis ojos princesos, no.
3: Y se depilan el pecho también.
1: No me gusta.
3: Pero,
1: ¿y a dónde que se depilan las piernas?
3: Por ejemplo, mi hermano se depila las piernas.
1: ¿Y por qué?
3: Que porque cuando juegan fútbol las medias les pica, les molesta, algo
1: no,
3: así.
1: Estos sí son muchos princesos. Generación de cristal. A mí, pues yo no soy del team de hacer crespito en el pecho, con el pelo del pecho, pero si un hombre, o sea...
3: Ay, ¿cómo? Sí, qué rico uno rozarle así el pecho por el hombre de uno, sí, y que se sienta dos pelitos.
1: Sí, pero depilarse, no. Juan oficio.
3: Si él dice, uy, tengo que tanquear porque ando con una rayita, va a salir.
1: Va a salir. Muchachas, de nada, listo, de nada.

0: 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En Tropicana son las
1: 1:45.
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0: Hay temas que pegan duro como este, Maelo Ruiz con la Orquesta Internacional de Pedro López Conga. Me acuerdo cuando mi hermanito Wilson la ponía en la grabadora viejita que tenía ahí en Petacuy. El berraco me hacía un escándalo, no me dejaba dormir. Y sonaban estos numeritos. ¡Oh! Hay gente que no la crían escuchando salsa y se nota. 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

0: ese me lo bailé con un petalito. Qué bajo. Pues los hombres le dicen a uno petalito, yo porque no les voy a poder decir petalito a ellos.
1: Y las pieles, así también dicen últimamente aquí en Cali.
0: ¿Cómo?
1: Las pieles.
0: ¿Cómo así las pieles?
1: Pues sí, he escuchado también que ya no dicen los petalitos, sino que las pieles.
0: No.
1: Que tengo unas pieles, dicen.
0: Igual cualquiera de los dos suena horrible, suena reguizo, qué cosa tan horrible.
1: Pero el caleño es caleño, ¿no? O sea, yo digo que son cosas solamente típicas del caleño.
0: Es cierto, totalmente de acuerdo. 2:13 de la tarde, avanzamos en la tarde de este sábado 8 de agosto. Estamos de fin de semana escuchando en vivo Chicas en su Salsa de Tropicana. Y hoy mira que en el mundo de la música hay una efeméride salsera muy importante. La vamos a mencionar por encimita, pero sí, a las 4 de la tarde vamos a tener un especial muy a los Chicas en su Salsa.
1: Es decir, vamos a anunciar lo que tenemos preparado en esta tarde de sábado para ustedes, para que se queden con nosotros, para que se conecten y para que además diga la gente, ve, pone Tropicana, porque estas Chicas en su Salsa más adelante van a tener un especial de... Que obviamente sabemos que no te lo vas a perder apenas anunciemos, porque es también una partecita de todos los caleños, ¿no?
0: Sí, señora, totalmente de acuerdo. Pues miren, un día como hoy, un 8 de agosto, fallecía, señoras y señores. El grande, el único, el inigualable Jairo Varela.
1: Es
0: el maestro... De maestro.
1: Total. Un ícono caleño, alguien que todavía sigue representando ese género de la salsa, que nos hace sentir orgullosos de estar aquí en Cali. Además que hoy por hoy el grupo Niche cada vez sube más escalones de manera increíble y que todos siempre tenemos en nuestra memoria a él, a ese grande Jairo Varela, que aquí más adelante en Chicas en su Salsa estaremos justamente haciendo un especial a este compositor, cantante, arreglista, director y fundador del grandioso grupo Niche.
0: ¡Señor! Miren, Jairo de Fátima Varela Martínez fallecía un día como hoy, un 8 de agosto del 2012, a sus 62 años.
1: Ya 14 años.
0: Sí, señora, 14 años recibíamos esa noticia muy triste, muy brutal. Yo creo que en ese año, en el 2012, uy, me graduaba yo de profesora. Yo tengo muy presente la imagen del río de gente detrás del féretro de Jairo Varela, de la despedida que le hicieron, del concierto también representativo con las voces de Grupo Niche que le hicieron. De verdad que hay mucha historia por contar. 2 horas nos quedan bobas, pero vamos a tener un especial bonito, sentido y obviamente con daticos curiosos de 4 de la tarde a 6 de la tarde en Chicas en su Salsa para que no se lo vayan a perder.
1: No se lo vayan a perder, además, porque yo creo que si de pronto vos conoces un poco de la historia, no somos las más expertas, pero sí daremos daticos que creemos que todo caleño, que todo salsero debe de saber, no solamente de Jairo Varela, sino que del Grupo Niche.
0: Así es, 2:15 de la tarde, a las 4 en punto, especial en Chicas en su Salsa, hoy recordando al por siempre y para siempre maestro Jairo.

0: 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En Tropicana son las
1: 2:21 minutos.
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0: En Tropicana son las...
1: En Tropicana 2 de la tarde, 32 minutos.
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1: En Tropicana, 2 de la tarde, 37 minutos.
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1: Hola, Vane. Pues que hay que trabajar, mija.
2: Es que le da como un arranque a mi amiga que...
1: No, que hay que trabajar, que hay que,
2: claro que
1: justificar
2: sí.
1: el sueldo.
2: Claro que sí.
1: Que hay que seguir volviendo una nada, claro. Perdón, hablar de los hombres y de todo lo que hacen.
2: ¿Estamos en el especial de Jairo Varela?
1: No, mija, ese es ahorita a las 4 de la tarde.
2: Bueno. Entonces, espérame, volteo la página otra vez. Estamos rajando a los hombres, ¿no?
1: Sí.
2: Espérame. Ah, ya. Un hombre que mantiene preguntando, ve, mi amor, ¿y no has hablado con tus amigas? ¿No van a hacer nada hoy? Hoy no vas a salir con Sandra, hoy no vas a salir con Lady.
1: Las Sandras son pegrilosas.
2: No.
1: Por experiencia propia, las Sandras. No sé cómo sea Sandrita la de Terrón, pero las Sandras son ¿Sandra? Pegrilosas.
2: Mejor dicho, Sandra porque el Titi la amarra, porque no.
1: Ay, hombre.
2: Si le dice, ve, amor. Mira que te quiero regalar estos 100 mil pesos para que te comamos un helado con tu amiga.
1: Va a salir, va a salir.
2: Ese hombre se va a perder. Ve, amor, dame tu neki que, no sé.
1: Sí.
2: Espera. Ah, ya. Un hombre que mantiene preguntando, ve, mi amor, ¿y no has hablado con tus amigas? ¿No van a hacer nada hoy? Hoy no vas a salir con Sandra, hoy no vas a salir con Lady.
1: Las Sandras son pegrilosas.
2: No.
1: Por experiencia propia, las Sandras. No sé cómo sea Sandrita la de Terrón, pero las Sandras son ¿Sandra? Pegrilosas.
2: Mejor dicho, Sandra porque el Titi la amarra, porque no.
1: Ay, hombre.
2: Si le dice, ve, amor. Mira que te quiero regalar estos 100 mil pesos para que te comamos un helado con tu amiga.
1: Va a salir, va a salir.
2: Ese hombre se va a perder. Ve, amor, dame tu neki que, no sé, quiero como que te vayas a comprar algo al centro comercial.
1: Ay, mami, dame.
2: No, yo no quiero, la verdad.
1: Cuando empiezan con ese cuentico es que, no, amor. Mira que llegó mi amiguito, ¿vos te acordás? Esteban, Esteban.
2: Yo te conté que yo tenía un amigo que me presentó a un amigo y que él estaba en España y que yo te dije que llegó.
1: Amor, llegó justo este fin de semana. Entonces vamos a hacer un compartir ahí, tranqui, amor.
2: Pero yo no tengo ganas de ir, ¿oís? Pero, una pereza.
1: Pero pues, amor, ¿cómo les digo que no? ¿Cómo no voy a ir a hacer? Voy a ir a hacer acto de presencia y me devuelvo,
2: sí,
1: amor.
2: Como para que no digan que porque uno tiene una pareja, que porque uno ya tiene un buen trabajo, consiguió plata y se volvió todo arisco con ellos.
1: Nah, ese cuentico de que necesito despejarme. Cuando van alistando los guayos, dice que para ir a jugar fútbol.
2: Es que, amor, ¿vos has visto los de sintética?
1: Muchachas, métanle piedritas a los guayos. Si no se llegan quejando es porque nunca jugaron.
2: Buen punto. No, yo le hago un roto.
1: ¿Un roto?
2: Yo le hago un roto abajo.
1: ¡Ah! ¡Ay, Sandra se reportó!
3: Vea, ¿cómo así? Ustedes porque están difamando de mí. Yo soy una muchacha muy juiciosa y muy seria. Déjame el favor. Felicidades, bendiciones, felicidades. Un beso grande de niñas hermosas.
1: Un abrazo, Sandrita. Hola.
4: Bueno, señoritas. ¿Sabes qué? Nos van a coger de distraer, nos van a rajar de nosotros y no nos van a dar la oportunidad de vendernos. ¿Ah? A ver, coloquen esos audios.
1: ¿A quién está sonando?
2: Defiéndase. Si ustedes, personas del cromosoma XY, se quieren defender, hágalo bien pueda.
1: 311-2222-931.
2: Aquí se pueden defender.
5: Hola, buenas tardes, Tropical.
2: Hola.
5: Bacana, Giselle, Vanesita.
1: Churra.
5: Cosas que hacen los hombres. Los hombres no son gente. Los hombres tienen en el celular, tienen disque el técnico que le arregla el carro, el pintor, el del taller, esos puras mozas. Ay, no. Mejor dicho, a mí que me pasó una que de María. Yo tenía un muchacho que tuve, pero pues gracias a Dios lo dejé.
1: Sí.
5: Y el muchacho tenía mujer. Y él llegaba y me decía que le decía a la esposa, ay, es que mi amor, me tocó quedarme en el taller hasta más tarde. Yo, oye, no, no son gente, definitivamente. estoy vote por ustedes, muchachita.
2: Ay, gracias.
5: Tropicana la más bacana.
1: Ve, hablando de eso, estamos nominadas, ¿no?
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1: Gracias, muy formal. 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Ya lo saben, 311-2229-31. Participen en el tema del día de hoy y también pídanos el link.
6: Eso sucede mucho y también pasa cuando, por ejemplo, dicen: ay, no, amor, lo que pasa es que preciso hoy estoy en rojo. Pues no, hay que ir a jugar fútbol. ¿Ve? Ir a jugar fútbol.
2: Vean, ya, pues.
1: En vez de quedarse cuidando, colocándole a uno pañitos de agua caliente, un mecatico, entonces me voy a jugar fútbol. ¿Vio cómo?
7: Buenas tardes, mis amores, ¿cómo están?
1: Hola, amorcito
7: bello.
1: El
7: día de hoy paso para decirles que le voy a hacer una invitación muy exclusivamente a Vanessa. ¿Ah? Para ver si ella quiere ingresar al nuevo club de los guabalosos de Tropicana.
2: ¿Cómo así?
1: Es chiste interno, espérate, te cuento. Resulta que esta semana fue un oyente en el noticiero de la tarde, estábamos molestando en la parte pues jocosa, Cabeto y yo.
2: Sí.
1: Porque cuando damos la noticia, pues nos ponemos serios y todo. Y hay un señor que siempre se queja de Tropicana. El señor no le gusta, y no sé si no le gusta porque no le escucha. Y entonces,
2: ¿cómo
1: siempre,
2: así no le gusta?
1: No le gusta
2: y
1: Tropicana.
2: Escucha así.
1: Que sí, que así no era, que porque nos queríamos parecer a las demás emisoras, que eso parecía una emisora de guabalosos.
2: ¿Y sonó al aire?
1: Sí, sonó al aire, claramente, porque aquí no se le cierra el micrófono a nadie. Y entonces Cabeto y yo dijimos: ok, a partir de este momento somos Guabalos Estéreo. Entonces, por eso te están haciendo la invitación.
2: Yo copio.
8: Muy buenas tardes.
1: Hola.
8: Está lo más lindo de la radio.
1: Hola, mi amor.
8: Es la única forma de nosotros volarnos.
1: ¿Cómo así? Yo confiaba en ti. No hay derecho, es que la única forma de nosotros volarnos. ¿Hasta dónde hemos llegado? 2:46 minutos.

0: hasta dónde hemos llegado. 2:46 minutos. Este señor me gusta. Son, Miquita Veras. Está un poquito corridito de la teja.
1: ¿Sí?
0: Sí, un poquitico.
1: ¿Por qué?
0: Pero, no. El es muy jocoso, pues, es jugando.
1: Ah, si no lo distingo.
0: Pero es tremendo artista, ¿viste? Ay, me lo quiero bailar con un petalito.

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levanten las manos todas las chicas que han dejado sus novios en casa y han venido a bailar con el Dandén en el siglo XVIII.

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1: En La Más Bacana, 3:23 minutos.
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0: Hola chicas, un saludo de acá de Valencia, España. Cuidado con las Sandras son muy buenas.
1: ¿Sí?
0: Yo estuve saliendo con una Sandra y cuando yo llegaba tarde allá a la casa de ella, me decía, y doña Aura no se enojó porque usted salió hasta ahora. Respetaba mucho a mi mujer, ¿eh?
1: ¡Ay, descarado! ¡Morrungo sos!
0: Y cómo seguía cuando estaba enferma y todo eso.
1: Tan horrible.
0: Cuidadito, cuidadito con las Sandras.
1: Los hombres son terribles.
0: Tropicana, la más bacana.
1: Los hombres son terribles, pero no podemos vivir sin ellos. ¡Ay, Dios mío bendito! Tropicana, hola.
2: Tropicana, la más bacana. Giselle, mi amor, ¿cómo hola, es mi... que se llama ese programa hoy? ¿Chica en su salsa o ese programa que tenía Laura que decía ¡Paz el desgraciado!
1: Ay, ese. Pero pues cálmate.
3: ¿Pero por qué se asusta?
4: Ustedes en realidad están muy tóxicas, demasiado tóxicas. Ustedes dos juntas nomás. Va a tocar hablar sinceramente, muy, muy seriamente con Etayo. Además, ¿qué? Les voy a aclarar algo. Nosotros no conseguimos mozas. Eso se escucha muy feo. Amiguitas.
3: Amiguitas.
4: Amiguitas, o sea, respétenlas. Yo creo que ellas nunca les han faltado el respeto.
1: Sin comentarios, de
2: llegó el que faltaba, llegó el que faltaba, mi amor, mi Giselle, mi Juanita.
1: Que nos va a gastar
2: preciosa.
1: El postre, es que.
3: Uy, qué rico.
2: Lo más lindo que tiene Tropicana.
1: ¿Qué más?
2: Aquí, un saludo desde Houston, Texas.
1: ¿Cómo estás?
2: Con bastante calor, mucha humedad. Bueno, mis amores, mis dos catedrales. Feliz tarde, feliz día.
1: Un abrazo, bizcocho.
2: Estamos conectados con Tropicana Cali.
1: ¿Qué nivel? Un
2: lo
1: abrazo.
2: Más lindo que tiene Cali.
1: Un abrazo, bizcocho.
2: Y
1: usted
2: y mi Vanesita.
3: Tan bello.
1: Tan lindo. Un abrazo, mi amor. Dios te bendiga. Gracias por estar con Tropicana. Esperamos el postre del día. 3:26 minutos. El 311-2222-931 está habilitado en la tarde de este sábado. Recuerden que a las 4 en punto arrancamos especial. Al maestro Jairo Varela, serán 2 horas de solo Grupo Niche y también con información desde la calle con Cabetico, ¿listo? Para que no se le olvide, Vane.

0: Tropicana, Tropicana. Hola, Giselle Balcázar, preciosa.
1: Hola, mi amor.
0: Para que me coloques Sedúceme de la India, gracias.
1: Ush, pero vení. Es muy salsita para embarazar, Sedúceme.
2: A ver.
1: Sí, para hacer el amor.
2: Y está muy temprano.
1: El tinto con pan, el frutifantástico.
2: El respeto.
1: El delicioso. ¡Ay, qué rico! ¡Halo!
3: Hola, niña, muy buenas tardes. Muchos saludos desde aquí, desde la Estación Central de Santiago de Chile. Saludos a la familia Díaz Morales en el kilómetro 11, vía al mar, antes del Saladito.
1: Okay.
3: Muchos saludos.
1: Un abrazo, bizcochito. Hola.
4: 2 horas de solo
5: con Giselle, mi amor. Está con la chatarra, Vanessa. Ay, no, masita rica.
1: Respeta, hombre.
5: Por la mañana tengo que escuchar a los morracos. Así estoy a Vareto. Pero ustedes son especiales. Tengan buen turno y yo las bendiga.

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0: Bienvenidos a este viaje cronológico de los temas del majestuoso Grupo Niche, porque hoy estamos recordando a Jairo Varela. Un día como hoy, un 8 de agosto, pero del 2012, partía de este plano terrenal a ese plano celestial el maestro Jairo Varela. Y pues hoy, que sigue vigente la historia del Grupo Niche, la estamos recordando aquí en Chicas en su Salsa. Lo prometido es deuda, Vane, son dos horas, ¿no?
1: Sí, dos horitas de especial, porque sí, aquí podemos tomar de recocha a los hombres, pero también... te traemos daticos salseros. Jairo Varela era chocuano, nació en Quibdó. ¿Y sabía usted que el Grupo Niche nació en Bogotá?
0: Sí,
1: en 1979, oiga, porque son eso. Datos y hay que darlos.
0: Pues precisamente íbamos a hacer como ese viaje cronológico por esos álbum que tenía el grupo, que tiene el Grupo Niche, así como lo es Al Pasito de 1979. Ahí estaban otras canciones, obviamente, como A Ti Barranquilla, Tiempos de Ayer y toda la cuestión. Y ahora pasemos a 1981, Querer es Poder, otro de los grandes álbum que tuvo el grupo Niche. Y que bueno, ahí hay un numerito muy chévere, muy bacano y que suena sabroso, como lo es, digo yo.

0: 1981, Querer es Poder. Saltamos a 1982, Prepárate, donde también hay otros números importantes de la salsa, de la música que hizo el maestro Jairo Varela, como por ejemplo Primero y Qué. Pero ahora nos damos el saltico a 1983, directo desde Nueva York, así se llama el álbum, y ahí encontramos varias canciones chéveres, como por ejemplo Al Pasito, Sueño, Lamento Guajiro, Mi Negra y la Calentura.
1: ¿Mi qué?
0: Mi Negra y la Calentura. Oh,
1: recuerde, especial de Chicas en su Salsa de Tropicana, hoy conmemorando ya lo que estamos hablando de 14 años sin Jairo Varela.

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2: No lo digo yo, Vanessa, lo dice el grupo Niche, mejor dicho, lo dijo Jairo Varela. No hay quinto malo.
3: ¿Cómo así?
2: Y ese es el nombre de su álbum en 1984, el álbum donde está el himno de nosotros, el Cali Pachanguero.
3: Uy, Cali Pachanguero, ¿sabías que quien canta, quien interpreta esa canción es el Moncho Santana, sí, artista, claro, de la casa de Tropicana? Y en su entonces no era una estrella. Jairo Varela un día lo escuchó cantando en una discoteca cualquiera de Cali y dijo, tiene talento, ese personaje tiene talento. Le dio la oportunidad y finalmente terminó siendo la voz de este himno, como se lo menciona, de todos los caleños. Cali Pachanguero en ese especial de Chicas en su Salsa.

0: ¡Se para de la mesa! ¡Ah, pues!
1: Ya no debería decir porque cayendo acá. Oye, Giselle, sepárame la mesa.
0: Le creo, le creo. Ya he escuchado unas cuantas llamadas que... ¿Para dónde es que hoy? ¿Dónde es el remate?
1: Ay, ay, incapaz.
0: Venga, les voy a dar un dato a la gente que ande con Giselle. Si usted, así sea que vaya a salir con Giselle, aparentemente, a tomarse un café, si es mujer, lleve tacones en el carro. Porque la salida de tomar café a Giselle termina... terminan pegando unos pasitos prohibidos, por ejemplo, en las brisas.
1: ¿Qué lunes? Imagínate.
0: Entonces vayan preparados.
1: Yo trabajo de campo, la gente no me entiende.
0: Seguimos viajando en el tiempo, conociendo un poco más de la historia de Jairo Varela, haciéndole un gran homenaje a este grande de la salsa, que también dejó su historia aquí en Santiago de Cali. Giselle, nos vamos para otro álbum.
1: Nos vamos para otro álbum, efectivamente, en 1985, Triunfo. Ahí está, listo, Medellín, Cicatrices, Del Puente para Allá, Interés, Cuánto Vales, que son verdaderos números importantes de la salsa. Pero también está uno que a mucha gente le gusta y es Ana Milé. Ana Milé. La historia de Ana Milé.
0: No tiene. Oiga, y le tengo datos curiosos. A ver. Jairo Varela tuvo que asumir la grabación de la voz en esta canción debido a que en ese momento, pues, el grupo no contaba con un cantante disponible en el estudio. Y también, ¿cómo le parece que muchas personas creen o creían, como lo hacía también su hija Cristina Varela, que su papá se había inspirado en la vida de su tía Marta Lucía, quien también para esa época era madre soltera? Pero no fue así. Se resulta que esa canción sí es de la vida real, pero en este caso le sucedió a la hermana del pianista chocoano Nicolás Cristancho, quien tocaba en esa época del grupo Niche. Y de ahí, de esa historia del pianista, pues Jairo Varela, pues se inspira para sacar esa gran canción como lo es Ana Milé.
1: Es que él era bien tremendito, ¿no?
0: Sí.
1: Era tremendoski, porque también a Tito Gómez le sacó una canción.
0: Uy,
1: bien,
0: sí.
1: Brutal, porque él se ponía a mirar a todos los músicos y a ver de dónde es que podía echar mano.
0: Ay, pero hablar de la vida ajena, ¡ay, Jairo!
2: Esto es mi caso.

0: estamos en un viaje cronológico por los diferentes álbumes del majestuoso grupo Niche. Recordando hoy a Jairo Varela, mire, vamos a saltar a 1985.
1: Es verdad.
0: Nosotras no estábamos, mejor dicho, ni en los planes.
1: Ni en los planes de Doña Noemi.
0: O sea, si yo no
1: Noemi,
0: estaba en los planes de Doña Noemi, usted sí que menos en los de Don Andrés.
1: No, Doña Liz estaba, mejor dicho.
0: No,
1: no, ni para qué te digo.
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1: Y en esta ocasión nos vamos, Giselle, con un caso social. Esa famosa canción que también más de un caleño, un salsero, se la sabe de pe a pa y que
0: muy
1: no
0: buena.
1: Puede hacer falta en esa playlist que le llaman.
0: Así es, en 1986, Me Huele a Matrimonio, así se llama el álbum. Y ahí está Bendita Seas, Tongolele, Me Huele a Matrimonio, Para Mi Negra Un Son, y está este numerito, Un Caso Social.
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0: ¡Ay, hombre! Pero canta y aplica, hombre.

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1: 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En Tropicana son las...
2: En Tropicana, 4:39.
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2: Gracias, Cabeto. 4:40. Y seguimos en este viaje. Yo te voy a decir una cosa. ¿Qué pasó? Este es uno de los mejores intros de la salsa que me eriza la piel.
9: ¡Oh! Me la ve.
2: Una de mis canciones más personales.
9: ¡Ay, pero mírala cómo me pone!
2: ¡Ay, salsita romántica!
9: Mira, esta canción es muy linda, es muy hermosa y hace parte de este viaje cronológico. Tapando el hueco, así se llama el álbum.
2: Álbum que me encanta, ¿viste?
9: Sí, de 1988, imagínate. ¡De 1988! Estamos hablando de ya hace ratico. Ahí está Nuestro Sueño, Cómo Podré Disimular, Tapando el Hueco, Las Mujeres Están de Moda, Mi Valle del Cauca, El Amor Vendrá. Vendrá. No, mucho álbum.
2: Habla de un amor profundo, un amor idealizado, un amor intenso.
9: Sí, es que yo puedo decir que allí comenzó como la etapa fundamental, crucial y romántica del grupo.
2: Total, esas joyas románticas que permanecen en la vida de los salseros.

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3: Así es, continuamos. 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
0: En Tropicana, 4 de la tarde, 50 minutos.
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0: Tropicana son las...
1: En Tropicana, 4 de la tarde, 53.
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2: Cambiamos el modo, ya no somos chicas en su salsa, somos Súbele el volumen, pero seguimos de especial y abrimos la hora con Sutil y Contundente, álbum de 1989, Mi Hijo y Yo, en la voz del gran Javier Vázquez. Otro de los numeritos de las letras de las canciones, mejor dicho, recontra triple mega espectaculares que nos dejó el maestro Jairo Varela.

0: Mire, estamos de especial aquí en Tropicana, la más bacana, pero también en ese momento se encuentran haciendo Giselle y todos los oyentes un homenaje al gran Jairo Varela ahí en su plaza, la Plaza Jairo Varela, donde están las trompetas del grupo Niche, donde también está el museo a
1: sí,
0: Jairo
1: señora.
0: Varela. Pues en ese momento también se encuentran diferentes grupos presentándose y obviamente entonando todas esas canciones por las cuales hemos viajado aquí en el tiempo, en este espacio tan bonito, para darle este gran homenaje. Y mire, justamente después de ese momento tan familiar y tan bonito que nos trae esa canción, mi hijo y yo, nos vamos de una canción que nos cambia el estado de ánimo más de uno. Porque si hay una canción para recordar ese amor, pero a la vez para bailar y sufrir al mismo tiempo, está Una Aventura.
1: Sí, señora, de 1990, del álbum Cielo de Tambores, que es, digamos, podríamos decir, es uno de los discos fundamentales de toda la historia del grupo Niche, sí. Con Jairo Varela.
0: Emblemáticos.
1: Está Cielo de Tambores, donde está Una Aventura, Se Pareció Tanto a Ti, Busca por Dentro, Debiera Olvidarla, Sin Sentimiento, Cali Ají. Son canciones que también, digamos, marcan un lugar importante.
0: Un hito en la historia de la salsa,
1: sí,
0: y la del grupo Niche.
1: Total, como un antes y un después. Son canciones fundamentales en la historia del grupo Niche y obviamente en toda la creación de Jairo Varela.

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2: Muchas gracias, Cabeto. 5 de la tarde, 14 minutos. Seguimos viajando en el tiempo en este gran homenaje. Y usted, que es nuestra licenciada, me corregirá. ¿Gotas de lluvia también hace parte de Silo de Tambores?
3: Gotas de lluvia, específicamente, Reina Hermosa.
2: Ay, no.
3: Hace parte de Huellas del Pasado en 1995, un año después de que esta servidora nació.
2: ¿Viste? ¿Ves? Apunta. ¿Esa canción te recuerda algo? ¿Una anécdota?
3: No, ¿sabes qué me tiene muy marcada esa canción? La coreografía.
2: Uf, mira qué momentos icónicos que ha dejado esa nueva era de la salsa. Es cuando Willy García celebra sus 30 años y recopila nuevamente a los integrantes de esta coreografía y ver en tarima, digamos que para esa generación, en mi caso, que no lo vio en su entonces, en esa gran euforia del grupo Niche, verlo hace poco, como que eriza, ¿no? Como que lo hace viajar al pasado y conecta con esa historia de año tras año de este grupo.
3: Es éxito total, Gotas de Lluvia, en el álbum Huellas del Pasado, donde también está Lo Bonito y Lo Feo, Es Mejor No Despertar, Se Me Parte el Corazón, Verdades que Saben, en fin. Pero definitivamente la canción que resaltó, Gotas de Lluvia, un éxito en la voz de Willy García.
2: Total. Aquí estamos en ese especial de Chicas en su Salsa de Tropicana.

0: empezamos platicando el pasito, ¿listo?
1: ¡Claramente! Mire, de 1995 saltamos a 1996, álbum Etnia, donde está La magia de tus besos, Cobarde, No me pidas perdón, Amanecer, ahí veremos, y este tema que es una sabrosura, una delicia, como lo es La canoa ranchá.
0: Canción que no puede hacer falta como en tiempos de feria, ¿no?
1: Sí, claro.

0: eso que trae como alegría. También vamos a una canción que tiene una historia muy particular. Y es que Jairo Varela la escribió durante una de las pruebas más difíciles de su vida, cuando estuvo recluido durante un proceso judicial en Villahermosa, aquí en Santiago de Cali. Y justamente por eso se llama así, Prueba de Fuego, porque convirtió un momento de dificultad personal en música. Y es que, como lo describen personas allegadas, su familia, su equipo de trabajo, Jairo siempre encontraba canciones Giselle, incluso en los momentos más duros.
1: Podemos decir que este álbum en 1997, que así se llama precisamente, A Prueba de Fuego, es un álbum como muy importante de la vida de Jairo Varela. Recuerden, esto es un especial, así es una mención, porque nos quedaríamos aquí, nos faltan muchos álbumes.
0: No, nos quedamos cortas.
1: Por mencionar, pero aquí está Eres, Cimarrón, Mecánico, que Mecánico es súper riquísimo. Y que suena delicioso, Solo un Cariño, A Prueba de Fuego, Estúpido, La Cárcel, solo tú sabes, mi favorito en el mundo mundial.
0: ¿Sí?
1: Solo tú sabes. Eso es mucho tema tan espectacular. Busca por dentro y mucho más. Pero
0: uy, busca por dentro la
1: sí,
0: mía.
1: Sí, claro. Pero A Prueba de Fuego, uf, brutal, sobre esa prueba que estaba sucediendo en la vida de Jairo Varela. Y Solo tú sabes, ¿no?

0: la tarde, 32 minutos. Vamos terminando lo que es ese especial hoy, recordando al gran Jairo Varela. ¿Y para dónde nos vamos, Giselle?
1: A la calle. Ah, no, perdón. Qué pena.
0: No, del mismo.
1: Dios santo. Del mismo álbum que suena muy rico, que suena sabroso. Está Eres, está Solo Tú Sabes. De ahí para allá siguieron en 1998 Señales de Humo. También con un Mujer de Novela, que fue una canción también muy sonada en su momento. En 1999 A Golpe de Folklore, con canciones también muy, pero muy chéveres. De el maestro Jairo Varela. En el 2000 llegó Propuesta, con canciones chéveres, Matas y Guaraya, Bonito y Sabroso, La Culpa la Tiene, y así sucesivamente siguieron los éxitos, porque después del maestro Jairo Varela partir un día como hoy, el legado continúa.
0: Y hablando aquí internamente, esa canción perfectamente la podríamos dedicar en nuestro momento más romántico.
1: En el más enamorado.
0: Porque esa es la etapa en la que Jairo Varela demostró que Nietzsche no era solamente salsa para bailar, para gozar, para azotar baldosa, sino que también sabía contar historias de amor, de sentimiento. Si usted está enamorado, como una de aquí, dedíquela, por favor.

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1: Así es, continuamos a esta hora de la tarde, escuchando esta buena música, este gran especial, con Chicas en su Salsa. 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
2: 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En Tropicana son las...
3: En Tropicana, 5 de la tarde, 39 minutos.
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8: Especial y ya lo estamos culminando, ya lo estamos cerrando y yo diría, Vane, que para cerrar hay que cerrar con broche de oro y es las canciones que hizo Jairo Varela en su propia voz.
9: De las pocas.
8: De las poquitas.
9: Pero miren, que son icónicas.
8: Exacto, porque mire, esta por ejemplo, Perder para Amar, es una canción interesante, está directamente ligada a Jairo Varela y a esa etapa pues de Nietzsche con Tito Gómez, que también la presencia de Tito Gómez marcó un antes y un después en 1986, Perder para Amar.

0: maestro Jairo Varela. Hoy, cuando recordamos que un 8 de agosto, pero del 2012, partía de este plano terrenal. Pues mira que para ir cerrando mi Vane, hay que hablar de una canción que también le hace que uno se le erice la piel, y es ¿sí? Tocando el cielo con las manos.
1: Pero no cualquier versión, ¿no?
0: No cualquier versión, en la voz de Jairo Varela. Miren, este es un álbum que tiene una historia muy especial, porque no es como simplemente otro disco más de Nietzsche. Es el primer álbum póstumo del grupo Nietzsche y que contiene material que Jairo dejó encaminado antes de fallecer. El álbum como tal fue lanzado en el 2013, aproximadamente un año después del fallecimiento, y las plataformas discográficas pues obviamente sitúan como que fue lanzado el 23 de julio del 2013, pero como uno de los álbumes pues más importantes, más relevantes, digamos que es lo que él dejó antes de.
1: Estamos hablando de historia a través de la salsa aquí en Tropicana, la más bacana, tocando el cielo con las manos en este especial.

0: Chicha. Miren, dato importante, Jairo Varela escribió las canciones de este álbum, con excepción de Colombia, mi selección, que la autoría es del maestro Richie Valdés, ¿no? Este álbum tiene 13 canciones. Esta, por ejemplo, Tocando el cielo con las manos, la cantó Elvis Magno, pero nos deja esta interpretación el maestro Jairo Varela. Pero en este álbum hay unas canciones que también marcan antes y después. Un día después, con la Magnomanía, con Elvis Magno. Cómo arrancarte una sonrisa, con Elvis Magno, muy buena. Y una que a usted y a mí nos encanta mucho.
1: ¿Cuál?
0: Robando sueños. Que incluso ahora con el maestro José Aguirre se hace una recopilación de esos éxitos y la canta Fito, el gran Fito. Recordemos que ahora, después de la partida de Jairo Varela, queda el grupo Niche en manos de Richie Valdés durante un tiempo, y después llega José Aguirre a dirigir el grupo Niche.

éxitos que nos deja el grupo Niche, el gran Jairo Varela, en ese especial a las 5 de la tarde, 48 minutos en Tropicana. 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Y como lo mencionaba Giselle, dos éxitos que son aquí en Tropicana, de lo más reciente, de lo que también hace parte de esa historia del grupo Niche.

0: no. Todita nos la cantamos. 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
1: 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En Tropicana son las...
0: En Tropicana, 5 de la tarde, 51 minutos.
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1: Gracias, Cabeto. 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En Tropicana, 5 de la tarde, 53 minutos en Pax.
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1: Las 6 de la tarde, 10 minutos en Tropicana, la más bacana en este fin de semana.
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1: A esta hora te tenemos la noticia más bacana en Tropicana son las...
2: En Colombia a las 6 de la tarde, 24 minutos en el fin de semana de Súbele el Volumen.
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